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1: Y 29 minutos.
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4: 9.
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2: 10 y 14 minutos.

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1: Y un minuto.
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5 y 24 minutos.

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0: 6 y un minuto.
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amistosamente llegamos hasta usted desde la RTL con esta musiquita rica. ¿Le gustó la que escuchó recién? A mí me encantó. Pero la que viene ahora me gusta mucho más porque tiene ese ritmo sabrosón y me dan unas ganas de bailar la niña. 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
1: Seis y 59 minutos.

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0: 19 minutos.
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¿cuánta gente estará levantándose a esta hora? Hay muchos que ya están en la pega hace rato, ¿ah? 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Hay altos tipos de bomberos. 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
1: Y 59 minutos.

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3: Muy buenos días, ¿cómo están ustedes? Bienvenidos a las noticias. Día martes ya, pero con sabor a lunes, ¿no? Porque con este fin de semana largo, ayer, por supuesto, que muchos celebraron a San Pedro y San Pablo en el litoral de nuestras provincias, en el litoral de toda la región del Maule. Una tremenda festividad que se celebró durante el fin de semana, pero ya bueno, hoy damos vuelta a la página y comenzamos a despedir el mes de junio. Se nos va junio, se nos fue en realidad completamente el mes de junio, hoy 30, y donde saludamos a Adolfo. Adolfo está de onomástico y cómo no recordar a Adolfo González Fuensalida, un tremendo comunicador, gestor cultural, que estuvo presente trabajando por harto tiempo también, hartos años acá en Radio Tropical Latina, luego también ejerció labores en la Corporación Cultural de Curicó, entre otras situaciones que hizo en nuestra ciudad y que dejó un legado importante y recuerdos importantes también para quienes todavía lo recuerdan. Así que vaya nuestro cariño al cielo hacia Adolfo González Fuensalida. Por su onomástico, a todos los Adolfo que nos escuchan el día de hoy. Juan Carlos Adolfo también. Ahí también mandamos el saludo. Marty Adolfo Núñez Retamal también, quien está a cargo de la puesta en el aire el día de hoy. Y quien les habla, Sergio Peñalosa Calderón, en la lectura de los textos informativos, comenzando una nueva semana con mucha energía por lo demás, con mucho ánimo, con mucho optimismo, dejando de lado, ¿no es cierto?, todo lo negativo y recibiendo solamente puras cosas positivas. Así es. De esa manera vibramos con energía a través de nuestro programa de noticias. Y nosotros, con nuestro departamento de prensa que ha estado trabajando durante el fin de semana, les mandamos también un cordial saludo y los invitamos a que se conecten junto a nosotros para este espacio de noticias. ¿Estamos conectados en toda la cadena? ¿Sí? Vamos a estar revisando si estamos en toda la cadena ya para la zona central del país. Quiero tomarme una licencia, quiero enviarle un caluroso y afectuoso... A uno le gusta el sí que lo saluden por esto, pero lo voy a hacer porque se merece, ¿no? Que nuestro colega Nicolás Figueroa se convirtió en padre durante este fin de semana. Así que vaya nuestro abrazo, nuestro saludo, y especialmente a quienes te escuchen a diario, obviamente, a través de las señales de la radio, que te mandan muchos saludos. Lo hemos estado revisando a través de las redes sociales. Así que Nicolás Figueroa tiene un amplio trabajo, un compromiso enorme durante todos estos años para adelante. Así que vaya nuestro saludo cariñoso para usted. Comenzamos con las informaciones, y que no son tan positivas, toda vez que anoche

0: ubicada en calle 7 y signada con el número 11, la cual sufrió daños totales producto del incendio. Hasta el lugar debió concurrir 5 unidades del Cuerpo de Bomberos de Curicó, cuyos voluntarios trabajaron intensamente durante varios minutos para conocer el avance de las llamas y contenerlas, ¿no? Y evitar que la emergencia se pudiera extender a otros inmuebles. El comandante del Cuerpo de Bomberos de Curicó, Luciano Moraga, informó de que se trató de una casa habitación y que no han reportado personas lesionadas. Esto fue lo que dijo.
1: En este minuto ya tenemos controlada la situación. Estamos procediendo a extinguir el avance del fuego que está en este minuto ubicado en el entretecho de la casa habitación afectada. Por lo tanto, se hicieron 3 entradas por distintos 3 lugares y con esto ya creemos que lo vamos a poder controlar definitivamente. El humo que ustedes ven es precisamente por el trabajo de bomberos, es humo con vapor, pero ya lo tenemos controlado, no hay peligro para las casas habitación.
2: ¿No resultaron personas lesionadas debido a esta emergencia, Luciano?
1: Tuve que conversar con los propietarios de las personas que están al interior de la vivienda cuando comenzó el siniestro, están todos en buenas condiciones.
2: Comandante, ¿ha podido conversar con los propietarios? A priori, ¿qué pudiese haber pasado al inicio de esta emergencia?
1: Es parte de la investigación, conversamos con ellos, no tienen claro qué es lo que sucedió, pero están en buenas condiciones.
2: ¿Se encontraban en el domicilio a la hora de la emergencia?
1: Así es.
3: ¿Una vivienda o serían las dos que estarían afectadas?
1: Una vivienda.
0: Claro, ahí consultado de los antecedentes al comandante. No hay claridad, ¿no es cierto?, en el indicio que pudiese haber generado este incendio. Todo es materia de la investigación. Si bien la vivienda afectada se encuentra pareada con el inmueble asignado con el numeral 19, el muro cortafuego cumplió un importante rol, ¿no?, para impedir que el incendio se propagara hacia la segunda vivienda, permitiendo además que el trabajo desplegado por bomberos lograra contener la emergencia antes de que alcanzara otras propiedades. Cerca de las 9 de la noche y tras un arduo operativo, bomberos logró controlar completamente el avance del fuego, evitando su propagación a viviendas contiguas. Las causas que originaron el incendio, como les decía, van a ser mediante una investigación determinada correspondientemente y que la emergencia afortunadamente no registraron ni voluntarios ni personas lesionadas.
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fondo escucha el himno nacional del bombero. Y quisimos, luego de darle cuenta, ¿no es cierto?, de este trabajo que realizaron bomberos de Curicó la noche de ayer, específicamente ahí en el sector El Boldo 4, para empezar con este saludo tan importante que significa para nosotros, porque cada 30 de junio en Chile se celebra el Día Nacional del Bombero Voluntario. Y hoy día tantos bomberos y bomberas que han entregado hasta su vida en algunas ocasiones para poder ayudar y entregar también auxilio a víctimas. Acá en Curicó tenemos mártires importantes que vamos a estar, por supuesto, saludando y conmemorando el día de hoy. Esta fecha especialmente recuerda la fundación del primer cuerpo de bomberos voluntarios del país, que ocurrió allá en Valparaíso, que se creó un 30 de junio de 1851 tras un gran incendio que afectó a la ciudad de Valparaíso. Luego, en 1962, esta conmemoración fue establecida oficialmente por ley como Día Nacional del Bombero. Y de ahí en adelante, cada 30 de junio se celebra a todos nuestros voluntarios y voluntarias del cuerpo de bomberos de distintas partes del país. Y que claramente hoy día es una jornada para reconocer, para agradecer la labor altruista de los más de 57.000 bomberos y bomberas voluntarios que sirven en las comunidades a lo largo de todo Chile. Feliz Día Nacional del Bombero a todos quienes, con vocación, con entrega, arriesgan su vida para proteger a los demás. De ahí tenemos claridad nosotros, por supuesto, de quienes han entregado su vida, ¿no es cierto?, a disposición de la emergencia. Por ejemplo, Juan Bendexaba, un voluntario rescatista de la Sexta Compañía de Bomberos de Curicó, quien falleció ahí en la Ruta 5 Sur.

0: a la altura de San Juan de la Sierra, ¿no? Coincidentemente, en ese lugar, ahí una situación se estaba presentando cuando él volvía de Santiago y observó, ¿no es cierto?, que este accidente estaba justamente en el cruce de San Juan de la Sierra. No dudó en bajarse de su vehículo para ir a prestar auxilio a las víctimas y lamentablemente otro conductor despistado no logró darse cuenta de que estaba este accidente delante. Terminó atropellando a estas personas, a él y otras personas más ahí en la ruta 5 Sur, y lamentablemente falleció en aquella época don Juan Bendexaba, entre otros el primer mártir de bomberos de Curicó, Cayetano Figueroa, bombero Garrido también, ¿ya? Gonzalo Garrido Cordero, el voluntario bombero que se transformó en mártir y que hoy día ya la ciudad de Curicó lleva un importante sector de nuestra ciudad con el nombre de bombero Garrido. Por lo tanto, vaya también nuestro cordial saludo para todos ellos. Tenemos el saludo del superintendente de bomberos de Curicó, Jorge González, quien ha entregado detalles sobre la celebración del Día del Bombero en Curicó. Escuchemos.
1: Bueno, es una situación bastante importante, muy relevante en realidad, porque esto después del año 1962 hizo un decreto ley para conmemorar el Día Nacional del Bombero, una institución que desde el 1851 a la fecha ha ido demostrando el trabajo de perseverancia, vocación de servicio, capacitación y profesionalismo de cada uno de los voluntarios a nivel de Chile. Entonces, por lo tanto, el Estado se dio cuenta que en el fondo era necesario tener un día para conmemorar el Día Nacional del Bombero. Y para eso, el día de hoy a las 20 horas vamos a reunirnos en el auditorio de la municipalidad para hacer una cuenta pública de lo que hemos estado haciendo y de lo que se pretende. Y también va a ser el momento propicio para entregar condecoraciones a voluntarios por años de servicio y de servicios distinguidos también.
2: Momento de agradecer, de sacar cuenta de alegre, puntos positivos.
1: Bueno, la verdad es que estos últimos tiempos, como todas las instituciones, hemos tenido algunos sobresaltos, pero obviamente son situaciones que son propias del servicio y que hemos ido sorteando felizmente sin mayores complicaciones. En este momento la institución está muy bien económicamente, la oficialidad trabajando de forma eficiente en cuanto a la capacitación, en cuanto a lo que es permanentemente estudio de los voluntarios para acudir a todas las emergencias, preocupados por la situación que está viendo Venezuela. Ya fueron el grupo USAR de bomberos de Chile, ya mandó voluntarios a trabajar en el sector, y nosotros también atentos ante cualquier eventualidad que ni Dios quiera tengamos una emergencia de ese tipo, porque tú sabes que estas emergencias no avisan, sino que se generan. Entonces, para eso tenemos que estar preparados y ocupados de lo que estamos haciendo, de lo que estamos reuniendo, los recursos que tenemos que tener para poder ir en ayuda de lo que se nos necesite.
2: Aproveche a saludar a sus voluntarios y voluntarios.
1: Bueno, evidente, es una situación bastante importante, como ya te lo dije, me siento muy orgulloso de estar liderando esta institución acá en Curicó, que lo voy a seguir haciendo hasta que los voluntarios así lo decidan, pero es importante de saludarlos, un feliz día a todos los bomberos, voluntarias y voluntarios, por qué no decir los aspirantes y brigadistas de la institución que quieren estar ahí con nosotros, que un saludo fraterno, caluroso, y que obviamente mantengan, como yo siempre he dicho, el pecho erguido, la mirada al frente, no tenemos nada que ocultar, nosotros hoy día estamos trabajando para la comunidad y lo hacemos cada día tratando de hacerlo lo más eficiente posible.
0: Ahí estaba entonces el saludo cordial para todas las bomberas y bomberos voluntarios de nuestro país que hoy día se conmemora, ¿no es cierto?, el Día Nacional del Bombero. Así que un abrazo y felicidades en este especial día. Vamos hasta Linares con información con Gabriel Morales, quien tiene todos los detalles de lo que está pasando en el Maule Sur. Buenos días, Gabriel.
3: ¿Qué tal? ¿Cómo están? Buenos días. Resumimos rápidamente lo que ha acontecido durante este fin de semana largo acá en la comuna de Linares, y por lo menos con dos accidentes de tránsito que se han desarrollado durante las últimas horas. Uno de ellos ocurre durante la tarde del reciente domingo en camino El Almendro, cercano a lo que es el molino de ese sector, en donde por causas que se investigan un automóvil marca Renault pierde el control y derriba un poste, generando serios problemas eléctricos. Hubo varias caídas de líneas y esto generó, por supuesto, corte en buena parte de la zona rural de la comuna de Linares. Hasta el lugar debió concurrir personal de emergencias, tanto bomberos, SAMU y carabineros al lugar para poder atender al conductor de este automóvil, una persona de sexo masculino adulto, quien resultó con al menos algunas lesiones menores. Aparentemente él estaba consciente, de pie, fuera del vehículo a la llegada de las unidades de emergencias. También en cuanto a accidentes de tránsito, durante la jornada de ayer, en horas de la noche, un atropello se desarrolló en la avenida avenida El Esfuerzo, con Las Chontas, en donde una mujer de aproximadamente 50 años sufre un atropello. Ella además debió ser asistida por equipos de emergencias. Desafortunadamente, tenemos que decirlo, el vehículo involucrado en este atropello se dio a la fuga del lugar, siendo buscado por personal de seguridad pública y carabineros para poder proceder con el trámite de rigor ante esta situación. Insistimos que no hay todavía, por lo menos, información respecto al automóvil involucrado en este atropello anoche ahí en Avenida El Esfuerzo con Las Chontas. Cambiando además de tema, lo que son los incendios estructurales, por lo menos dos han activado las alarmas de bomberos durante este fin de semana largo en zona de precordillera. El primero, sector Vado Azul, en donde una cabaña resultó con pérdida total tras iniciarse, ¿cierto?, un foco de fuego en ese lugar. Debieron despacharse unidades de del cuartel Vegancúa, en este caso, y también algunas unidades de la zona urbana para poder asistir a este incendio en el sector de Vado Azul durante la jornada del domingo. Durante esta madrugada también otro incendio se desarrolló en el cajón Achibueno, en donde también una cabaña se vio afectada por las llamas, debiendo despachar bomberos de varias unidades al lugar. También por la distancia poco se podía hacer por los tiempos de respuestas ante estas situaciones que ocurrieron durante este fin de semana. Ese es lo que podemos resumir, por lo menos durante lo acontecido en términos de emergencias acá en la comuna de Linares. Vamos a dejarlo hasta acá y nos reencontramos en la edición central para poder ir actualizando algunos antecedentes. Buenos días.
0: Bien, buenos días. Muchas gracias, Gabriel, por esas informaciones desde Linares. Hacemos un pequeño alto, ya volvemos de inmediato.
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2: Ocho de la mañana con 21 minutos y ya está en nuestros estudios y aprovecho de darle la bienvenida y saludarla, ¿no? Especialmente a la diputada Priscila Castillo Yerli. ¿Cómo está, diputada? Bienvenida a nuestros estudios, pues.
3: Buenos días, Sergio. Un agrado siempre estar acá tempranito con esta niebla que hay. Sí, ¿eh? El frío que hace es complicado.
2: 1,7 grados fue la temperatura mínima de hoy día.
3: Sí, para el lado de Romeralpa, el Cordillera, menos 4 grados. Ayer veía unos kiwis así que estaban con la...
2: En el sector de Morsa, ¿no?
3: Con la, como las tiritas de agua congelada. Sí. Hay que, bueno, abrigarse, tomar todas las medidas necesarias. Y este clima, el tiempo es así en esta época.
2: Bueno, estamos ya en invierno,
3: estamos acostumbrados, ¿no? Nosotros a este proceso.
2: Sí, ya estamos en invierno, así que hay que abrigarse mucho más. Esperemos que las temperaturas no sean tan bajas dentro de los próximos días, pero todo este fenómeno del Niño ha traído un poco de desorden aquí en el sistema climático en nuestro país.
3: Así por estos días. Así es, y hoy día, Sergio, antes de comenzar ahí con la pauta que tenemos, saludar cariñosamente a todos los bomberos de nuestro país. ¿Sabe qué? Estaba mirando ahí las redes y son aproximadamente 50.000 bomberos voluntarios que tenemos en nuestro país.
2: Así es.
3: Agrupados en más de 300 cuerpos de bomberos en cada comuna. Hay voluntarios que están disponibles ahí para trabajar. Así que feliz día del bombero a esta institución que fue creada en el año 1851. En ese, mire, estaba.
2: ¿Cuántos años atrás?
3: Hacía poquito tiempo que funcionaba el cuerpo de bomberos. De manera así como a propósito de los incendios que se generaban en esa época, y la fundación se produjo en ese año, el 30 de junio de 1851, dice aquí, en Valparaíso, el cuerpo de bomberos en la ciudad de Valparaíso.
2: Así es. Bueno, ahí está el saludo cordial entonces para bomberos de parte de la diputada el día de hoy, que cumple una labor tan importante, ¿no? Pero vamos a pasar a otro tema y que también es muy importante, diputada, y tiene que ver con la agricultura. De pleno ya hablando por unas declaraciones que hizo por ahí también el ministro Jaime Campos, ministro de Agricultura, y que dice, comillas, no es como el aire, ¿ya? Refiriéndose a que justamente el agua para riego debería tener un costo asociado al tratarse, según lo que él señaló, de un recurso limitado. Estas declaraciones encendieron la alarma en distintos sectores de nuestro país y sobre todo en materia de agricultura, ¿no?
3: Sí, yo creo que yo no sé por qué el ministro hizo esas declaraciones, porque en definitiva son declaraciones muy inapropiadas, muy de falta de conocimiento de lo que está pasando a nivel nacional. Porque un ministro se supone que tiene que saber lo que está pasando en el campo chileno, y nosotros estamos con un grave problema, una crisis de todo lo que es la agricultura tradicional, ¿cierto?
2: Claro.
3: A propósito de los altos precios de los insumos, hay muchos agricultores que no van a sembrar, y que el ministro haga estas declaraciones habla también de un desconocimiento, porque los que se preocupan de cuidar el agua y de hacer las obras de canalización en muchos lugares y de administrar el recurso agua son precisamente los agricultores a través de las organizaciones de regante. Las organizaciones de regante pagan sus cuotas de agua, ¿cierto? Y juntan su platita y con eso hacen las limpias correspondientes, hacen obras de infraestructura. Hay que reconocer igual la ley de riego, que significa un aporte importante del Estado para todas las obras que se realizan. Pero que haga estas declaraciones imprecisas y sin la claridad, yo no sé si estarán pensando cobrar algo más adicional, que me parecería una locura. Creo que son declaraciones que no corresponde que las pueda hacer el ministro. Y bueno, estamos esperando, digamos, que haga el gobierno una declaración al respecto, para que diga de qué se trata, porque si no pone a todos los agricultores más nerviosos de lo que están y con más incertidumbre a propósito de los altos costos, y más encima que le estén diciendo hoy ahora voy a tener que pagar por el agua, o sea, los agricultores hoy día pagan por el agua a través de las organizaciones de usuarios. Entonces creo que son declaraciones que no corresponden, y que si el gobierno está pensando en hacer algo distinto, que lo manifieste de manera transparente, de manera clara, y primero que sea conversado con las organizaciones de agricultores y con la gente que está metida, digamos, en el tema.
2: Mire, ciertamente, a propósito, ¿no es cierto?, de este tema, yo ayer, sin querer, con una persona que no conocía, en la fila del supermercado, un hecho totalmente cotidiano, nos pusimos a conversar y me señaló, fíjese, que él era un agricultor ahí del sector de los Guindos, y que estaba bastante complicado este año, porque los insumos justamente para poder trabajar la tierra y para poder trabajar en su materia de agricultura, ¿no es cierto?, que es agricultura familiar campesina, están demasiado elevados. Y toda esta problemática en conjunto con las alzas de los combustibles y otras materias asociadas al mundo agrícola los tienen bastante complicados a los agricultores.
3: Sí, y también para precisar, que ya lo hemos dicho aquí antes, pero es importante señalarlo, tenemos todo el tema de que a través del Congreso se amplió el plazo para la inscripción de aguas, que es una cosa distinta.
2: Claro.
3: ¿En qué sentido? En que uno tiene su escritura de propiedad, y aparte de tener el papelito de la escritura de propiedad, también tiene que tener otro papel, otro documento que acredite la tenencia de agua. Y hay muchos agricultores que no tienen la inscripción de agua aparte, y por lo tanto tienen que hacer el trámite. Entonces ahí ayudar, sobre todo a los pequeños agricultores, los PRODESAL, que están en cada comuna, que puedan orientar de cómo los agricultores tienen que hacer este proceso, porque ya se ha postergado el plazo varias veces, y cada vez que se posterga tiene que ir al Congreso a que se decida, y ahora la ley ya se postergó para el 2030, pero hacer el trámite, Sergio, comunidad, se demora como un año cuando uno no tiene inscritas las aguas, porque tiene que contratar abogado, el abogado tiene que hacer el proceso de saber en qué comunidad, en qué canal, cuántos litros por segundo.
2: Claro.
3: Hay todo un tema técnico que lo tiene que desarrollar la persona ahí junto con su abogado. Y más encima, aparte de tener la escritura de propiedad y tener la escritura de agua, se les ocurrió a los genios, que yo siempre lo digo de manera un poco burlesca, porque de que hay ahora que también hacer una inscripción en la DGA, en la Dirección General de Agua, uno tiene que inscribirse en el catastro de aguas. Entonces uno dice, pucha, ¿por qué con el uso de la tecnología, por qué no se comunica la Dirección General de Agua con el conservador de aguas? Y ahí saquen toda la información.
2: Claro.
3: Pero no le pidan al agricultor, y sobre todo a los pequeños, que los pequeños se dedican a sembrar, a plantar, pero no al tema de papeles. Entonces igual creo que ese requisito complica también a muchos agricultores, porque tienen que pagar extra para poder hacer ese trabajo. Y más encima también que uno tiene que pagar las cuotas de agua del canal, de la organización, y esto no tiene que ver con la cantidad de agua que también que llegue, porque cuando hay harta agua, todos riegan sin problema. Pero cuando hay poca agua, se las tienen que repartir. Y nos pasa la ley del gallinero, pues los que están más abajo,
2: claro, efectivamente,
3: cagan, en buen chileno, digamos, ¿me entiendes? Y que nos pasa porque el agricultor que está más arriba ocupa el agua que viene en el canal, y el de más abajo no alcanza a tocar agua, y ahí se producen los conflictos y todo el tema.
2: Bueno, un tema que siempre ha sido, ¿no es cierto?, tema de conversación, claramente, y que afecta a los agricultores, el tema del agua. Sería bastante complejo, ¿eh?, de que se les agregara un costo adicional al uso de las aguas.
3: No, por ningún motivo, no, por ningún motivo.
2: Diputada, vamos a cambiar de tema. Estuvo en la costa celebrando, acompañando a los pescadores, celebrando San Pedro, ¿no?, por estos días, a propósito del fin de semana largo de San Pedro y San Pablo, donde se celebró, ¿no es cierto?, al patrono de los pescadores, con tremenda fiesta ahí en la zona costa. Cuéntenos un poquito dónde estuvo el fin de semana con esas actividades.
3: Sí, bueno, yo no sé si se acuerdan los más antiguos, pero las celebraciones de los santos eran San Juan, las María,
2: las
3: Carmen,
2: también, pues.
3: Se celebraban muchísimo, era toda una fiesta. Ahora sí, como que pasan no es tanta la celebración, pero los pescadores siguen manteniendo la tradición. Estuvimos ahí en el sector de la pesca, acompañando a los pescadores el día domingo.
2: Ajá.
3: Y bueno, también hubieron celebraciones en Duao, que fueron ayer, y también en Constitución, en Maguillín, estuvieron los pescadores haciendo su celebración y ahí rindiendo homenaje al patrono, a San Pedro.
2: Y es una fiesta muy entretenida porque en muchos lugares, yo no he estado acá en la zona costa de la provincia de Curicó celebrando esto, pero en muchos lugares se utilizan bandas con harto bronce, con mucha música de este estilo de la tirana, en varios sectores que se celebra de esa manera. Sin embargo, acá en la zona costa vimos ahí que había algunas bandas que hicieron bailar a la gente, comieron harto pescado frito, ¿no? Harta gastronomía también del litoral, ¿no?
3: Sí, harta gastronomía y agradecer el trabajo de los pescadores. Ahí era el sector de la pesca, oiga, todos los pescadores trabajando con unos fondos así llenos, sí, de pescado, que le entregaron a la gente de manera gratuita. Imagínense lo que eso significa, el esfuerzo que hay detrás. Los pescados ahí, yo los miraba bien aliñaditos, mércale, y ahí echándolos al aceite, ahí friendo, pero miles de pescados entregando en forma gratuita a las personas, en un platito con su ensalada, y la fila así, larga la fila, esperando recibir su porción de pescado.
2: Yo no le miento, yo he estado mirando sus redes sociales, y había un sol maravilloso, ¿no?
3: Sí, yo también quiero señalar eso. Envidiable cuando acá niebla, nos fuimos de aquí en la mañana temprano, niebla, mucho frío, y uno ya va llegando ahí a Gualañé y el sol espectacular. Qué espectacular. Rico. Salíamos todos así como lagartijas al sol ahí a calentarnos un ratito.
2: A aprovechar. Diputada, esta semana es distrital, lo que significa que usted va a estar, como lo hace habitualmente durante los fines de semana, pero ya durante toda esta semana, todos los días de esta semana, recorriendo el territorio del distrito 17, que comprende la provincia de Curicó y la provincia de Talca, que son bastante amplias, ¿no?
3: Sí, estamos con el tema de cuando uno va al Congreso, de ver las leyes que se van presentando. Por ejemplo, ahora está el tema de que hoy día se vota en el Senado la acusación contra el exministro Grau, que de verdad me parece una pérdida de tiempo.
2: Absolutamente.
3: Y yo leí la acusación y en el fondo lo están acusando por los presupuestos que hizo en su momento. Pero también el Consejo Fiscal Autónomo dio su punto de vista y las proyecciones que se hicieron fueron proyecciones de acuerdo a los antecedentes que se tenían en ese momento, y siempre las proyecciones van variando dependiendo de lo que pasa. Por lo tanto, yo espero que se rechace la acusación, y no es que esté de acuerdo o en desacuerdo con uno u otro gobierno, sino que yo siento que preocupémonos de las cosas que realmente importan, que son las necesidades de la gente, el tema de la delincuencia, pongámosle color a eso. Mire, por el Congreso no ha pasado casi ninguna ley que tenga que ver con el tema de mejorar el tema de la delincuencia. O sea, han pasado el tema de la ley de las mochilas, de la revisión de mochilas, que fue declarada inconstitucional, claro, por el
2: tema del aula segura, ¿no?
3: Claro, entonces yo invertiría el tiempo en eso. Y eso se hace en el Congreso. Y nosotros acá también en el territorio, cuando estamos en la semana distrital, tratamos de estar mucho en terreno, conversando con las comunidades, ayudándolos en procesos que a lo mejor no nos corresponde necesariamente hacer, pero que ayudamos. Por ejemplo, estuvimos en el sector de la cuesta, estamos ayudando ahí a los vecinos a todo el proceso de inscripción de sus terrenos a través de bienes nacionales. Los agricultores que quieran llamarnos para el tema de la inscripción de aguas, para poder orientarlos de cómo se hace este proceso, también encantados de poder participar. La idea es hacer un trabajo no solamente legislativo, sino que también estar en terreno ayudando a las comunidades que nos necesiten.
2: Perfecto, muy muy buena semana distrital. Diputada, queremos agradecerle que haya estado hoy día en nuestros estudios conversando. Lo hacemos habitualmente vía teléfono, a través del teléfono, quiero decir, y desde Valparaíso, ¿no?
3: Sí, es diferente venir, pues mejor es estar acá en forma presencial. Y volvemos a reiterar el saludo a todos nuestros bomberos y bomberas de Chile por el genial trabajo, por el trabajo abnegado que hacen, siempre disponible para la comunidad, y esperemos que vivan por muchos años más ayudando a la gente, ayudando a las personas.
2: ¿Cuál es la agenda? ¿Dónde nos vamos ahora?
3: La agenda tiene que ver con algunas reuniones que tenemos aquí en la mañana en Curicó.
2: Ya.
3: Sí, también vamos a estar con los bomberos en diferentes actividades que están realizando en la provincia.
2: Muy bien, muchas gracias, diputada Priscila Castillo, por estar el día de hoy junto a nosotros.
3: Abrazo cariñoso para todos, muchas gracias.
2: Nosotros nos separamos un instante y volvemos de inmediato a través de RTV.
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0: 8 de la mañana con 40 minutos, nos vamos a ir a Talca, la capital de la región del Maule. Hay información a esta hora que nos entrega Miguel García. ¿Cómo estás, Miguel? Buenos días.
1: ¿Qué tal? Muy buenos días, Sergio, Bart y todo el panel de RTL a esta hora de la mañana. Varios hechos marcaron la pauta de este fin de semana en la ciudad de Talca. Un muerto y un herido con riesgo vital dejaron estos dos violentos hechos registrados en el sector oriente, nororiente y suroriente de la capital maulina. Uno de ellos se trata de este lamentable hecho registrado en calle 31 Oriente con el sur, cuando un hombre de nacionalidad chilena que transitaba en una motocicleta fue apuñalado por sujetos desconocidos y terminó falleciendo finalmente en el estar de la Cefán Carlos Tur, ubicado frente a la tenencia del mismo nombre, subcomisaría Carlos Tur de Talca, sector sur oriente de la ciudad de Talca, investigación que quedó en manos de la brigada de homicidios de la policía de investigación. Un segundo hecho se registró en calle 9 Sur, entre 13 y 14 Oriente, donde también trabajó el personal de la brigada de homicidios de la ciudad de Talca, luego de un hombre que resultara con herida cortopunzante, en este caso un ciudadano venezolano que permanecía con permanencia irregular en el país, que ingresó al hospital de Talca con tres heridas cortopunzantes y que se mantiene con riesgo vital internado en este centro asistencial. En este caso puntual también trabaja la brigada de homicidio. Así es que un muerto y un herido carácter grave, ataques con arma cortopunzante marcaron la pauta de este fin de semana. Recordar que un incendio se registró durante la mañana del día sábado y que movilizó con alarma estructural al cuerpo de bomberos de la ciudad de Talca a la altura de calle 11 Oriente con 19, 11 y media Oriente con 19 Norte, sector Lomas del Ircay, que movilizó a unidades del cuerpo de bomberos a raíz del incendio que afectó a dos viviendas particulares. No se reportaron personas lesionadas producto de este incendio estructural que se registró, como habíamos señalado, en el sector norte de la capital de la región del Maule. Recordamos que también se produjo un accidente de tránsito en el centro de Talca que involucró un ciclista atropellado frente al gobierno regional del Maule en calle 1 Norte con la 1 Poniente de la capital de la región del Maule, que ha sido también otro de los hechos que se han marcado la pauta de las últimas horas en materia policial. Recordar que el día viernes, Sergio, se realizó la audiencia de control de detención, de formalización de cargos contra este hombre que había baleado el martes de la semana pasada a un hombre en calle 10 Oriente con 4 Norte. Recordamos, lo baleó, le propinó al menos 3 disparos, 2 de ellos alcanzaron en este caso eventualmente a una víctima que resultó ser un hábil ladrón con motivo voluntario policial y que terminó desplomándose, recordamos, durante la madrugada del pasado martes en la 12 Oriente con 4 y media Norte, colindante de línea férrea, quien perrotaba en un ruco. Sin embargo, una investigación de largo aliento por parte de Carabineros permitió establecer de que el autor de los disparos era precisamente quien había defendido sus bienes, luego que sorprendiera a este sujeto al interior del vehículo en las afueras de su casa habitación de calle 10 Oriente con 4 Norte, lo ve robándole y saca un arma de fuego desde su casa, dispara al aire y un segundo disparo alcanza la zona abdominal. A momentos antes también habría ejecutado un tercer disparo que rozó solamente el cuerpo de este hombre y finalmente uno llegó a la zona, diríamos, abdominal, donde se desplomó más tarde, pasado lo que es detrás del recinto de abastecimiento Crea. Sin embargo, él entregó voluntariamente el arma a Carabinero, la brigada de homicidio lo detuvo y de esta manera fue puesto a disposición el día viernes, donde quedó en libertad, pero con medidas cautelares. Quedó formalizado por el delito de homicidio en grado de frustrado. Curiosamente, por defender los bienes, los formalizó, pedía incluso la prisión preventiva, lo que no fue acogido por el tribunal, y finalmente quedó con las medidas cautelares del arraigo nacional, firma periódica ante el Ministerio, ante el Juzgado de Garantía de la ciudad de Talca, y no acercarse a la víctima, en este caso eventual ladrón, que permanece internado grave en el Hospital Regional de Talca sin riesgo vital. Así que quedó en libertad, pero formalizado hasta el término de la investigación fijada en 3 meses, que estará a cargo de la Brigada de Homicidios de la Policía de Investigaciones de la ciudad de Talca. Así que cielos nublados, amenazantes a esta hora, con mucha neblina, mucho frío en la capital maulina, don Sergio Barti y todo el panel de RTL, donde se vive la noticia. Todo muy buenos días.
0: Muchas gracias, Miguel García, desde Talca. Nosotros ya estamos en nuestros estudios con nuestra siguiente invitada. La verdad es que le vamos a dar la bienvenida para conversar de varios temas de la comuna de Rauco, la alcaldesa precisamente de la comuna de Rauco, Claudia Medina Hernández. ¿Cómo está, alcaldesa?
2: Muy buenos días, Sergio. ¿Y usted cómo está?
0: Bien, bien.
2: ¿Todo bien hoy día?
0: Mire, este día martes con sabor a lunes, en realidad.
2: Sí, en realidad.
0: Después es de este fin de semana largo, cuesta retomar un poquito, pero aquí estamos con mucha energía. ¿Quién la acompaña, alcaldesa?
2: Bueno, hoy día tenemos una invitada muy especial que trabaja, se ha incorporado en esta administración. Es Natalie, ella está encargada de la oficina de discapacidad de la comuna. Así que aquí hoy día me acompaña porque tenemos algunas noticias que yo creo que son importantes, que en realidad nuestros vecinos se enteren de lo que estamos haciendo y también de los beneficios que ellos pueden obtener al poder estar inscritos en nuestra oficina de discapacidad.
0: Ya vamos a conversar de discapacidad, así que vamos a partir de inmediato conversando sobre el exitoso evento que se realizó el fin de semana, este showball familiar en Rauco. Cuéntenos cómo se vivió esta actividad que se desarrolló ahí en el gimnasio de la comuna de Rauco.
2: No, muy contentos porque vivimos una jornada extraordinaria ese día. Fue en el gimnasio, fue una actividad llena de entorno familiar, habían hartos niños, mujeres también, que nos gusta el fútbol, ¿cierto? Claro. El baby. Así que fue un espectáculo de primer nivel, yo creo, para nuestra comuna, donde estuvieron bastantes actores de aquellas épocas que cuando uno era chico veía en la tele. Así que ahí como Nelson Tapia, estuvo el Calule Meléndez. Así que no, estuvo muy bueno y también trae recuerdos de la niñez cuando uno los veía ahí en la televisión. Así que fue muy bonito, nos acompañaron. Fue mucha gente, mucha gente, más de lo que nosotros esperábamos, así que la verdad que fue una actividad muy bonita y sobre todo que tiene relación directa con que es un privilegio, ¿cierto? Siempre
0: de todas
2: tener
0: maneras,
2: participantes como eso. Así que ahí estuvieron sacándose fotografías con la familia, los niños, autógrafos y todas esas cosas. Así que es muy bonita la actividad que hubo este fin de semana en nuestra comuna.
0: Bueno, y en relación a esta actividad, ¿por qué es tan importante, alcaldesa, seguir impulsando este tipo de actividades?
2: Siempre es importante, Sergio, fortalecer los estilos de vida saludables. Yo creo que esa es una de las prioridades, fortalecer también la vida comunitaria, el deporte, porque nos saca del día a día. Pues, así que incluso ayer me di, que estaba tan bonito el día, que subí hasta el cerro ayer. Tuvimos el trekking hasta la antena. Así que, no, hay que saber que es una forma muy buena de desconectarse un ratito del día a día. Así
0: ¿Y
2: que,
0: cómo amanecemos hoy día después de ese trekking?
2: Aquí estoy, sin poder moverme. No sé si el frío algo me tiene congelada.
0: Uy, de verdad que cuesta después de una actividad como esa reincorporarse, ¿no?, a lo normal.
2: Sí, pero bueno, volviendo al tema del showball, fue una actividad muy bonita y un evento de calidad que nosotros nos merecemos, pues, así que lo pudieron disfrutar y estuvo muy entretenido.
0: ¿Qué mensaje le entregamos a todos quienes participaron en esta actividad?
2: Bueno, más que nada, solo agradecer, porque la verdad que siempre a todas las familias de Rauco les quiero agradecer, porque creo que el éxito de todo este tipo de actividades se basa exclusivamente en la participación de ellos, porque uno así se siente más entusiasmado, o sea, responde a lo que uno tenía planeado, que la gente siga motivada, con ganas de ir a nuestras actividades. Eso también, que además fue una actividad gratuita, fue algo bonito, sí. Y que todos puedan estar, uno se siente bien como alcaldesa, porque la gente responde. Y también son eventos de calidad donde ellos pueden, no es cualquier cosa, no es algo que se vea todos los días, ¿me entiendes?
0: Sí, hemos tenido muy buenos comentarios de la actividad, así que felicidades por esa tremenda actividad que se realizó ahí en la comuna de Rauco.
2: Así es.
0: Bueno, le tocó salir de la comuna, le tocó ir bien al extremo sur, alcaldesa, firmando, viendo, ¿no es cierto?, un convenio entre Rauco y las Torres del Paine. Cuéntenos sobre esto.
2: Bueno, esto parte porque nosotros tenemos una necesidad permanente en el Liceo Bicentenario de La Palmilla. Nosotros tenemos la carrera de turismo y la verdad que necesitamos potenciarla, necesitamos fortalecer, y esto, creo que este convenio vino a realizar una colaboración directa con la Municipalidad de Torres del Paine, porque necesitamos que los niños darles nuevas oportunidades, oportunidades de aprendizaje, de intercambio de experiencias, ¿cierto?, de vinculación con otros de destinos que sean distintos al de la normalidad. ¿Por qué no salir de acá? Entonces eso abre mucho las puertas y también genera mucha experiencia. Así que fueron 3 días, fueron rapiditos porque llegar a Punta Arenas, después Puerto Natales, después nos fuimos a Cerro Castillo y ahí fuimos a Torres del Paine. Así que la verdad que fue muy gratificante. Quiero agradecer también a la alcaldesa, se portó un 10 con nosotros.
0: Muy bien.
2: Nos acompañó un concejal, don Juan Poblete, nos acompañó una alumna del liceo de la carrera de turismo, que es la Pascal.
0: ¿No?
2: Sí, así que le quiero enviar un saludo porque debe estar ahí descansando de vacaciones. Así que, pero fue muy bonito. Y siempre vamos a estar pensando en el futuro de los niños.
0: De todas maneras, porque ¿por qué es tan importante para la comuna tener este tipo de convenio específicamente con los estudiantes de esta carrera?
2: Yo creo que nuestros niños necesitan tener acceso a nuevas experiencias. Experiencias innovadoras, cosas distintas, no de rutina, que sepan que no es solamente aquí, sino que se puede salir. Hay que potenciar mucho el inglés también, que eso es un desafío que vamos a tener, porque en el convenio van a empezar a hacer sus prácticas, pero también tenemos que potenciar harto el inglés porque es una localidad de mucho extranjero,
0: claro.
2: ¿Cierto? Vamos a partir con el municipio primero en las prácticas. Ya tenemos 2 hoteles más o menos confirmados, pero también no quiero que sea de a poquito, pues, así que ellos nos van a pasar todo lo que tiene que ver con dónde se van a quedar, el hospedaje, porque no es menor allá, súper caro. Así que, y nosotros estamos viendo la alternativa de dar becas de alimentación. Así que sí, ahí tenemos que hablarlo con el consejo, pero yo creo que el consejo va a estar disponible porque es algo para nuestros niños. Así que no, contentos de que hagamos este tipo de cosas. Y la verdad que Pascal me decía, tía, verdad que no lo creo estar aquí en este lugar tan hermoso.
0: Seguro que debe haber sido una experiencia muy muy enriquecedora. Pero ¿qué destaca esta visita ahí en Torres del Paine, alcaldesa?
2: Bueno, la verdad que, como le dije, o sea, yo creo que aquí lo más importante que tenemos que valorar, ¿cierto?, va a ser que fue una jornada muy participativa, muy cercana, que tenemos que seguir en actividades concretas, tenemos que hacer pasantías, tenemos que hacer intercambio de experiencia, tenemos que generar nuevas oportunidades, y esa, mientras yo pueda hacerlo, lo voy a hacer. Es más, la alcaldesa Anaís estaba haciendo un convenio con el norte, con el desierto de Atacama, San Pedro de Atacama,
0: yeah,
2: y con Rapa Nui.
0: Mira.
2: Así que, y nosotros ahí, un Rauco presente. Así que estuvo muy bueno. Ella ahora estaba allá en el norte, así que estaba celebrando el convenio. Así que eso es muy bueno. Yo creo que nosotros sí o sí. Porque nosotros tenemos 2 carreras uh-huh, en el liceo, que es mecánica y turismo. Y tenemos el liceo científico-humanista, que es la Luis Leighton, que eso estamos,
0: claro,
2: partió en esta administración, y ya vamos a tener, si Dios quiere, en un par de años más ya la primera generación del liceo.
0: Bueno.
2: Entonces también eso para mí es súper significativo, sobre todo yo estudié en ese liceo, entonces es como orgullo. Y yo creo que todos los que estuvimos ahí sentimos algo distinto, sobre todo para nuestros niños.
0: ¿Qué viene ahora tras la firma de este convenio, alcaldesa?
2: Bueno, nosotros ahora, luego de firmar el convenio, vamos a hacer esta alianza que siga creciendo, ¿cierto?, para generar beneficio de la educación técnico-profesional, que es la que nosotros tenemos en Rauco. Así que vamos a estar trabajando de forma continua con generar nuevos convenios y tratar de que, de alguna u otra forma, los jóvenes que están en el liceo tengan oportunidades. Se abra este horizonte para poder salir, y también nosotros desde Rauco potenciar, también crear en algún minuto, porque tenemos que ordenar bastante, hacer varias cosas para tener poder potenciar también el turismo que tenemos en la comuna.
0: Muy bien, excelente para los alumnos de Rauco, que van a tener nuevas oportunidades en ese aspecto, sobre todo para quienes estudian turismo, ¿no?
2: Así es.
0: Quienes también van a tener muy buenas oportunidades son todas aquellas personas que tienen condiciones distintas, discapacidades, y todo en este tema de la inclusión Y para eso vamos a incorporar también a Natalie, que converse con nosotros justamente porque es la encargada de la Oficina de la Discapacidad de la Comuna de Rauco, que nació en octubre del año 2025 en la administración de la alcaldesa sí. Claudia Medina.
2: Bueno, así es. Bueno, aquí hoy día nos acompaña Natalie, que nos va a dar a conocer lo que hemos hecho durante este periodo. Orgullosa de poder tenerla, que nos acompañe, y también el trabajo que ha desarrollado la comuna, que es muy, muy importante. Así que Natalie les puede contar. Hay que acercarse un poquito.
0: Sí. ¿Cómo está Natalie? Bienvenida.
3: Buen día, Sergio. Muchas gracias por la invitación. Bueno, contarles recientemente que junto a la alcaldesa fuimos el día sábado a la comuna vecina de Teno, donde tuvimos dos representantes de la comuna, Ángel y Dominique, quienes participaron en el campeonato para personas en situación de discapacidad. Ellos obtuvieron el tercer lugar a nivel regional, y era un campeonato que iba con miras al nacional que se iba a realizar en noviembre de este año. Así que los chicos participaron muy motivados con sus familias. Fue una jornada muy linda, se disfrutó muchísimo. Hubieron representantes de otras comunas también, pero muy contentos por su logro y por su participación.
0: ¿Y este campeonato de qué era?
3: De cueca.
0: Ay, oye, qué entretenido. Sí. Qué buenísimo, qué buenísima actividad en donde participaron estos jóvenes. Y la verdad es que este ambiente de inclusión, ¿no es cierto?, incorporarlos también a que hagan distintas actividades, en donde se participen y se vean insertos también en todo tipo de medios. Qué entretenido debe haber sido este campeonato comunal de cueca ahí en la comuna de Teno, ¿no?
3: Sí, así es. Fue una linda jornada de participación social, donde las familias apoyaban ahí alegremente a sus participantes.
0: ¿Qué invitación le podemos hacer a la comunidad respecto de quienes tengan alguna situación de discapacidad, ¿no?, con esta oficina que ustedes tienen ahí y que están brindando importantes apoyos?
3: Bueno, Sergio, invitarlos que la Oficina de Discapacidad e Inclusión está en Balmaceda 59, en el uh-huh. Centro Social, a pasitos de la Plaza de Armas de Rauco. Y como oficina tenemos varios servicios para la comunidad, ya dentro de ellos lo que es beneficio a ayudas sociales del Estado, beneficio a subsidios para menores de 18 años, en lo que ayudamos en la postulación a ayudas técnicas de SENADI, que destacar que este año tuvimos una postulación masiva, postulamos cerca de 89 personas, dentro de las cuales 20 obtuvieron ayudas técnicas que están en proceso de entrega. Cuéntese como ayuda técnica, catres clínico, sillas de rueda, eléctrica, claro. Andadores, sillas de ducha, notebook, teclado adaptado, entre otros.
0: Perfecto. Oye, ustedes ya, desde que partieron en octubre del 2025, cuentan ya con 250 usuarios inscritos. Así han avanzado enormemente, y esta es una oficina que no existía en Rauco, por lo tanto, había muchísima gente esperando tener un lugar en donde recibieran este tipo de apoyos, ¿no?, para poder incluso obtener esta credencial de discapacidad.
2: Exacto, en eso trabaja Natalie constantemente ahí, orientando sobre los beneficios sociales, el apoyo que pueden tener al minuto de tener la credencial de discapacidad, las postulaciones, las ayudas técnicas, mediante SENADIS, y también derivarlas a distintas instituciones y acompañarlos permanentemente, porque a veces, Sergio, uno no sabe dónde se tiene que dirigir.
0: Claro.
2: No sabe qué beneficio hay, desconoce. Y obviamente el hecho de que hoy día ya tengamos la oficina, que Natalie está presente ahí, eso ayuda de forma significativa a todos nuestros vecinos de Rauco, que ya tenemos un registro no menor. Sí. Así que hemos ido avanzando bastante con eso.
0: Y hay gente que de repente tiene condición de discapacidad por una u otra razón. Y de repente, no sé, por vergüenza o por desconocimiento, se queda sin poder recibir ayuda de realizar trámites. Yo conozco, por ejemplo, ahí en Rauco, y que es muy buen auditor de la radio, don Raúl Ortiz. Y él siempre está pidiendo ayuda en diferentes materias, ha venido también aquí a la radio. Y la verdad es que el otro día me encontré que él no contaba con su clave única, ¿ya? Lo ayudamos, yo lo mismo lo acompañé ahí a Chile Atiende para poder obtener su clave única, porque no contaba con un correo electrónico para poder activarla. Entonces, recordarle a esta gente que también puede ir ahí a la Oficina de la Discapacidad en Rauco para poder obtener ayuda de distinta índole, ¿no?
3: Sí, así es. Nosotros como oficina tratamos de potenciar el hecho que los usuarios con discapacidad obtengan su credencial, uh-huh. ya porque es el único medio legal en cual ellos pueden acceder a los beneficios sociales, ya, y a estas mismas postulaciones de ayuda técnicas de SENADI. Pero si hay otro tipo de trámite, nosotros siempre estamos abiertos a la comunidad para poder asesorarlo. Don Raúl Ortiz, tengo el privilegio de conocerlo también. Lo postulamos a ayudas técnicas este año también. Así que la idea, invitarlos a todos al Centro Social Balmaceda 59 para hacer sus consultas directamente allá.
0: Muy bien. ¿Cuál es el compromiso del municipio en esta materia, en materia de inclusión, alcaldesa?
2: Obviamente, Sergio, seguir construyendo una comuna más inclusiva, donde todas las personas tengan las mismas oportunidades para desarrollarse y participar plenamente en todo tipo de actividades que hay. Porque la inclusión no solo tiene que ser un discurso, sino que tiene que ser algo algo real y permanente. Así que nosotros en eso estamos. Rauco tiene muchas cosas que hacer. Estamos recién partiendo, se nos vienen grandes desafíos. Mire, aquí no solamente en el tema de bueno, tenemos la oficina, el apoyo, también en poder trasladarse, en poder contar con los accesos, ¿cierto? Cierto. Que es súper importante en eso también, como en los proyectos que tenemos también están considerados. Todos tienen que participar, no tienen que haber excepciones. Y yo con este tema soy bien perseverante, porque también uno es mamá y a veces pasa que ni Dios lo quiera, uno le pasa algo y uno se siente complicada, no solamente uno desde el cargo viendo, sino que cuando las cosas a uno le pasan, uno entiende que cómo es, y ahí vive esa diferencia, porque a veces nosotros vamos a actividades y las mamás siempre están acompañando a los niños, y de repente uno igual se siente, no frustrada, porque uno tiene garra de adentro como mamá, ¿me entiendes? Uno sale adelante con ellos, cueste lo que cueste.
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6: La señal horaria en RTL.
7: 9:01.
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1: Carta número 3, ahí estaba la música de Buco Guayaba, la portada musical para el día de hoy. ¿Cómo están? Buenos días. Ya comenzamos una nueva jornada, un nuevo día ya martes con síntomas, día lunes. Pero no es lunes, señores.

0: Saludando a todos nuestros auditores que están en sintonía en Linares. ¿Cómo está toda la gente de Linares?
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0: Lo han pasado bien, tu excelente también de semana largo. Saludos para Talca, 910 AM. Cauquini.
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0: Claro que sí, lo que está en vía online en Radio RTL Linares.cl. Hoy estamos con el cafecito listo ya aquí. Oye, oh, oh, cabrito, ¿eh? Con la estufita prendida. Hace más frío que la cresta. Pero eso es normal, el frío que va a estar presente durante toda esta semana. Así que a cuidarse, que es algo muy importante, señores. ¿Ya? Le vamos a contar el informe del tiempo. Vamos a saludar a todos nuestros auditores que están en sintonía. El día de hoy saludamos a los que están de cumpleaños. Claro que sí, ¿eh? También los que están de aniversario de matrimonio. Y para los que están de

Y desde mañana, si lo quiere, le damos la bienvenida al mes de julio. Cambia la buena leche nomás, cabrito, ya. Le saludamos, le damos la bienvenida, comenzamos a disfrutar de la gran programación de la radio.

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1: Para hacer bien el amor hay que venir donde a Linares, por socio, creo que sí. Para continuar disfrutando de la programación de la RTL, Linares está

amasado. 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
1: 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Siendo las 9 de la mañana con 26 minutitos. Oye, desde muy temprano han mandado saluditos, chiquillos. Anoche a las 12 con un minuto. A las 12 con un minuto ya estaban mandando saludos. Oye, no, en serio. Saludos, saludos, chiquillos. Saludos a mi Benita, a la Nojona, que está en sintonía de la RTL. Por aquí con toda su familia dice, hola Maxito, ¿cómo está? Que estamos bien, oye, con frío, sí. Pero está todo prendido aquí, la estufa está todo funcionando, ¿ah? ¿Eh? Muy feliz el cumpleaños para usted, que Dios dice siempre lo cuide, lo proteja, bendiciones. Es un gran amigo, dice, tiene un gran corazón, muchas gracias. Le deseamos lo más lindo, dice, y lo más bonito en este día de hoy y celebre su cumpleaños. Saludos cordiales de parte de toda la familia, que lo queremos mucho. Ya, pues saludos para usted y para su mamita también ahí, que está en sintonía y nos mandan saluditos, como les dije, desde muy temprano. Saludos a la Chanorre también, que está en sintonía por aquí. Feliz cumpleaños, dice nuestro ladito. Nuestro amigo Osvaldo Contreras, 24-7, también nos deja un mensaje por ahí. Feliz cumpleaños, que lo pase muy lindo. Muchas gracias. Nuestro primo ahí, Carlitos Félix, de Santiago, en sintonía. Feliz cumpleaños, primo. Dice que tenga un excelente día. Saludos, chiquillos. Oye, pero llegado cualquier saludo en este ratito, ¿eh? Muchas gracias, muchas gracias. ¿Quién más por aquí? Nuestro amigo Luis Ortiz, Luchito Uber. ¿Cómo está ahí en la Marcela? En el Parque del Silencio. Hasta ahora hay durado en el Parque del Silencio, ¿no? Yo creo que ahí no se pelan ahí, no. No anda con cuestiones, con dimi direte ahí. En el parque del silencio ahí no. Ahí se no metes voces tú, no metes voces nadie, pues bueno. Ya solo para este amigo Lucito, que también le dice ahí, feliz cumpleaños, amigazo. Ya, pues que le vaya muy bien. Oye, desde muy temprano, ¿eh? El tiro socio, desde como las 12, un minuto. Pero anoche, mira, sinceramente anoche a las 10:30 de la mañana, estaba acostadito como un niño sano, un niño bueno. 22:30 horas estaba, pero. Calentito, calentito, calentito. ¿Qué quieres que te diga? Ya, muchas gracias.

continuamos disfrutando de la gran programación. Luego vamos a revisar otro WhatsApp, 7520-5555, y también el teléfono 732-45.

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2: 9:32.
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1: Luna, a esta hora, si te vas con el título de la canción, el grupo Albacora, con agüita, compadrito.
2: Ahí hablar.

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A los que se vienen sintonizando, recién ambientando con nosotros, el saludito cordial en una mañana bastante helada, chiquillos. Una temperatura del momento de 2,6 grados, con una humedad del 100%. La mínima fue de 0,9 grados, casi un grado bajo cero, a las 3 de la mañana con 14 minutos. ¿Qué es lo que esperamos para el día de hoy, señores? Esperamos niebla matinal y después del mediodía. Después del mediodía, después de las 14 horas más o menos, ya se despeje un poquito y veamos a un solcito ahí, entre comillas. Esperamos una máxima de 10 grados para el día de hoy, ¿eh? Ni uno más, ni uno menos. Frío durante todo el día. Así que en la tardecita, ya una vez terminando el rencero, ahí para la casa nomás, o sea, acostarse calentito, qué rico. Qué maravilla estar acostadito, calentito. Para mañana poco cambia, escúcheme muy bien, para mañana esperamos 2 grados bajo cero. Y una máxima de 10 para el día jueves. Esperamos una mínima de 0 grados, una máxima de 2, o sea, un poquito más. Para el día viernes una mínima.

amplio. Para miércoles y jueves se están pronosticando bastantes precipitaciones, pero esto es para la próxima semana, así que hay que esperar mucho todavía. Tienen que pasar los días para saber acaso eso va a ser efectivo o no para el día miércoles y jueves de la próxima semana. Para el día de hoy, una mínima, como les digo, una máxima de 10 grados. ¿Ah? Así que llegamos a eso. Con bastante niebla a esta hora, una llovizna que se hace presente también. Y cualquier cosita usted ahí nos comenta.

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Espectacular, una sopapillita el día de hoy, en serio.

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0: 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Me parece excelente. Y a pasarlo bien el día sábado. Ay, ya está llegando por ahí como después de las 10:30. Vamos a estar aquí en el bailable primero un ratito, dejando todo tiquitaca. Y después vamos hacia el sector, si Dios quiere, ¿eh? ¿Qué le parece? Espectacular. Revisemos WhatsApp.
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0: Claro que sí, ¿eh? Quedando por aquí, dice, aló, dice, buenos días, Maxito, feliz cumpleaños, muchas gracias. Que este nuevo año esté lleno de bendiciones y éxito en todo, lo que se proponga. Un abrazo a la distancia desde Colbún. ¿Y cómo se llama usted? Oiga, por Dios, que escucha desde Colbún. Todo su puro nombre nomás, pues, Fátima. Que no se olvide su nombre, Fátima. Desde Colbún, saludos. Oye, rico, un fuerte el aplauso. Algún día llegaremos por ahí, a Colbún City. Cuando el amigo le ponga talento, ¿qué quieres que te diga? Saludos muy grandes para usted, cuídense mucho. Aló, buenos días.
2: Oh, buenos días. Buenos días. ¿Todavía o no? ¿O estáis solo mal?
0: Estamos. No sé. Siempre hemos estado solo, papá.
2: Pero buenos días. Que tengan bonitos días.
0: La mañana llega mi socio.
2: Pequeña fría mañana, pero rica calidad, sí, no está tan helada.
0: Claro que sí.
2: Así que aquí vamos nuevamente. Un gran saludo para ustedes. A la gente linda de la 95.3. A los colegas en general. Maximiliano, nosotros, por favor, algo, cualquier mix por ahí, compadre. Cualquier mix.
0: No tengo especificación
2: por ahí, tía. Y aquí estamos nuevamente en el yugo.
0: Póngale el yugo, no, amigo.
2: Chance, semana.
0: Ya, saludos, amigo Milton, ¿eh?
2: Buen día.
0: Pásalo espectacular, amigazo.
2: Estáis de cumpleaños, Maximiliano Soto. Si es así por lo que voy escuchando.
0: Bueno, de perdido.
2: Y así lo que voy escuchando,
0: ¿no? Oye. Claro, no tiene idea de lo que está escuchando, ¿no? Saludos, Milton, ¿eh? Ahí le buscaba alguna cosita. Cuídese mucho. Hola, Maxito, dice por aquí, feliz cumpleaños, que sean muchos años más. Excelente, excelente día. Millones de bendiciones de parte de Jimena Freire. Jimenita Freire, ¿cómo está? Un gusto de saludarla, muchas gracias por el saludo.

0: Tenemos sed.
1: Saludos
0: a la familia que está de Aguilares, de la granja, a los malos chicheros para el agua, a los malos para el agua, a las familias de todos lados de los Quesada, y a los ex San Ambrosio, a los correos de la ex San Ambrosio, y a los que me querían y los que no me quieren.
1: Ah, también.
0: Y quería pedirte un temita de Pachuco. ¿Qué le pasa a Lupita? ¿Qué quiere esa niña?
2: ¿Qué tiene una cerveza? ¿Qué quiere bailar? ¿Qué dice que no? ¿Qué sé?
0: Chavos, cierto, que estamos en sintonía de acá de Iquique. Saludos a mi cosita, Alejandrita Roja. Estamos paseando a Iquique. Chau, chau.
1: En Iquique, mi amigo, pero mire que bien, ¿eh? Eso... Ahí está, que le vas a la pista, no sé, le buscaba la canción de Pachuco a nuestro amigo Héctor ahí, que está por allá por los nortes de nuestro país. Excelente.
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1: Hoy, y como siempre.

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1: Radio Tropical Latina te da la hora. 10:03.
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0: Saludos por aquí. Aló, buenos días. Buenos días, Maxito.
2: Fabito. Hola, hola. Muy buenos días. Sí, espero que tengan una buena semana, que el fin de semana haya sido bueno para los dos.
0: Muchas gracias.
2: Quería saludar hoy, es un día especial para un locutor de esa radio, ¿eh? Está de cumpleaños, don Maximiliano Soto. Desearle que lo pase muy bien.
0: Gracias, mi niña.
2: Que tenga un hermoso día.
0: Trabajando.
2: Que se reciba.
0: Qué lindo, hermoso el día trabajando.
2: De todos sus amigos. Ahí podría colocar, Maxito, por favor, la canción de Jesse Uribe con Américo, por favor. Gracias, que esté muy bien. Chau, chau, Verónica, de acá de Vara Gruesa.
0: De Vara Gruesa. Saludos, me gané por este, mi niña. Como siempre, fuerte el aplauso. En Bararuesa, y le buscamos el tema de Américo con Jesse Uribe. Ahí está su cancioncita. Aló, buenos días.
3: Feliz cumpleaños, don Maximiliano Soto.
0: Buenas, John Wick, ¿cómo estamos, John Norris?
3: Aquí estamos saludándolo en primer lugar, solamente especialmente a usted.
0: Ah, a nadie más. Muchas gracias por su saludito, como siempre.
3: Así que un gran saludo, que cumpla muchos años más, muchos hijos, su nieto Elian.
0: Para toda la gente, ¿cierto?
3: Y para toda la gente, porque si no fuera usted, no seríamos nadie en la RTL.
0: No, si no, hay que darle con todo nomás, como tiene que ser.
3: Es un buen compañero, un buen amigo, las tiene todas.
0: Chuta, ya. Muchas gracias. Muchas gracias, señores, por eso.
3: Sí, así que, ¿qué más quiere que digamos?
0: Claro,
3: De las canciones, bueno, no sé, ¿cuál es su gusto de su canción?
0: No, pero sí, dejémoslo al gusto suyo, no hace usted la clienta aquí.
3: Sí, pero igual, puede ser esa canción así como la que diría siempre el Marcelito de Linares.
0: ¿Cuál, oye?
3: El perdido. ¿Cómo se llama esa canción? Te ando buscando por la... ¿Cómo se llama?
0: ¿Cómo se llama?
3: Asesina.
0: El tema... La bachata.
3: La bachata.
0: La econación asesina. Que mata el amor. Ya, listo, no hay ningún problema. Ya. Le buscamos la cancioncita. Oiga, y usted también, páselo bien, ¿ah?
3: Que no, machito, pásenlo súper bien usted. Que lo atienden bien toda la tarde y que no me lo hagan pasar rabia.
0: Ya, Sandra, le buscamos la cancioncita. Cuídese. Que le vaya muy bien. Saludos muy grandes ahí para la Sandra que está en sintonía.
4: Hola tío, hola tío, ¿cómo amaneció tío? Feliz cumpleaños tío, ojalá se lo pasen bien tío. Estamos listos tío, para más rato, para las cariñosas y el muñeco de Ramón tío. Avíseme nomás tío. Chao tío.
0: Aquí era la junta. Ay, qué sorprendente. Ya está buena tío, hola tío. Aló, buenos días. Hola tío.
5: Hola, anda mancito. Me alegro de verlo contento hoy en su día de cumpleaños, ¿eh? Me alegro. Oiga, Marcelo Alexis,
0: dígame.
5: Hoy día 30 de junio,
0: ¿sí?
5: ¿Están de aniversario o están de día los bomberos chicos buenos?
0: Claro que sí, también, usted? Pues.
5: Muy bien, un aplauso para ellos, pues, para los voluntarios, lo cual. Así que un saludito para ellos y que se puede la canción Viva los bomberos.
0: Viva los bomberos.
5: Bomberos que apagan el fuego. Eso, muy bien.
0: Ya.
5: Nada más. Feliz cumpleaños. Don Maximiliano Soto. Chao, chao.
0: Cordiales para usted, que le vaya muy bien. Oye, luego continuamos revisando más audios, que son muchos los que llegan, pero en la próxima vuelta

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1: La señal horaria en RTL.
2: 10:32.
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1: Tengo ya la mano delicada tanto de conversar y responder mensajes, oye, que han llegado por

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0: 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Quiero dar las gracias, tengo hartos mensajes, muchos mensajes por todos lados. Vamos respondiendo de a poco, señores, porque la mayoría son de saludos de cumpleaños. Aló, buenos días.
1: Hola, buenos días, Maxito.
0: Hola, señora Pati.
1: Espero que tenga un excelentísimo día, un excelente...
0: ¿Excelente semana? ¿Qué? Ah, ya, me parece bien.
1: Felicidades en su cumpleaños.
0: Muchas gracias, mi niña.
1: Espero que lo pase bien, que
0: trabajando.
1: Lo disfrutes cuando... Muchas felicidades, ¿no? Pero acá presente como siempre. Seguimos en sintonía. Chao, y muchas gracias.
0: Cuídese usted, que le vaya bien.
1: Disfrútelo
0: también.
1: Junto a sus amigos, ¿ah?
0: ¿Eh? Amigo.
1: Su familia en el
0: amigo
1: día.
0: Amigo, simplemente
1: y entonces salga por ahí a dar una vuelta.
0: Pero que sabe en realidad lo que sucede entre nosotros. Sus amigos, por eso. Amigos, simplemente amigos. Oye, vamos a buscar el cumpleaños free, pues merecido. Aló, buenos días.
2: Hola, amigo Maxi, ¿cómo está, mi amigo? Que quiero saludar a mis niñas, mis niñas, pues, que están de cumpleaños.
0: ¿Están de cumpleaños, Claudia, día?
2: Están cumpliendo un añito más de vida.
0: ¿Sí?
2: Les deseo lo mejor. De todo corazón, que cumpla muchos años más, mi chiquitita, esa que la quiero mucho.
0: Sí, pues.
2: Y a ti también, que sé que estás de cumpleaños, Maxi.
0: Estamos todos de cumpleaños.
2: Te mando un gran saludo y un abrazo para ti, que cumpla muchos años más, compadrito.
0: Gatito.
2: Y que Dios te bendiga.
0: ¿Cómo estás,
2: un
0: gatito?
2: De tu amigo, el gatito.
0: Gatito.
2: Chao, que estén bien.
0: Oye, tantos años, gatito, ¿eh? Hoy tenemos tantas historias con mi amigo gatito, ¿eh? Con mi amigo gatito, con Bolino Martillo. Solo para la Ceci y la Claudia, que están de cumpleaños el día de hoy. La Ceci y la Claudia, ¿cierto? Que están de cumpleaños el día de hoy, ¿no? Ya se me escapa algo.

0: de la Patria y también que nos saludaba. Un gran abrazo también y que tenga excelente jornada de martes, ¿eh? Y la semana que sea maravillosa, terminando ya el mes de junio. ¿Qué más por aquí? ¡Aló!
1: Muy buenos días, don Marci Soto, ¿cómo está?
0: Hola.
1: Espero que se encuentre bien.
0: Hola, amigo Yuka.
1: Por acá su amigo Cristian Fernández.
0: Yukita.
1: El Yuka.
0: Yuka.
1: Solo quería desearle un feliz cumpleaños, que lo pase súper bien, que la gente ahí, sus auditores, lo regaloneen, lo disfruten, como cada mañana, como usted alegra la vida.
0: En cualquier momento llega una torta.
1: También saludar a toda la gente desde Linares.
0: Oye, ¿sabes quién siempre me regalaba una torta?
1: Estuvo trabajando con nosotros en la empresa. Sé que hay mucha gente que escucha la RTL.
0: Sí, pues, mi amigo.
1: Que son auditores de ustedes.
0: Yukita.
1: Y que trabajó conmigo, así que quiero mandarle un abrazo. Muchas bendiciones para todos.
0: Gracias, gracias.
1: Para la familia Soto, para don Raúl Vera, para Walter Poqué, para Víctor Sepúlveda, para Sergio Villouta, la familia Muñoz.
0: Harta gente,
1: todos ellos desde acá, porque ahora estoy en Santiago hoy día. Les mando un fuerte abrazo a todos ellos y a todos los que estuvieron trabajando conmigo cuando éramos contratistas de Nuevo Sur, así que...
0: Me parece bien.
1: Muchas bendiciones para usted, don Max. Espero que se cuide. Que ahí el amigo Jorge Cero lo invita a almorzar ahí.
0: Oh.
1: Y puedan disfrutar esta jornada.
0: No haga llover, pues.
1: Bendiciones.
0: Vete, Yuquita, y estás bien con el saludo. No haga llover, pues, no haga llover. Capaz que tiemble, weón, bueno, mejor no dejémoslo ahí, ¿no? Hasta el momento me ha llegado nadie aquí, ¿no? Como todos los días, ¿no? Hazte cargo de la radio, carito, hazte cargo de la radio. Oye, ya, para no terminar el hilo. Yo no quiero decir a tirar la música porque hay muchos mensajes todavía, ¿no? Estamos con harto mensaje. Mira, hay una persona que siempre me regalaba una. No quiero ponerlo entre el espalda y la pared, ¿eh? Pero ahora que dejé que lo recolé en alto los auditores, hay una persona que siempre para mi cumpleaños me regalaba una torta. Y lo voy a decir, si no se puede, no importa, si es que me acordé, pues no puedo quedarme así sin decirlo. A mi amigo Ricardo, de Cerrajería Sistec, sin competencia en copias de llaves. ¿Sí o no, mi amigo Ricardo? Hola, mi amigo Ricardo. Cerrajería Sistec, sin competencia en copias de llave. Que ya me mandó un saludo en la mañana por interno. Ya, de Jumbel 391C al llegar a Maipú. Sin competencia en copias de llave. Mi amigo Ricardo, siempre, bueno, no sé. Llegaba por aquí y me decía mi amigo, aquí le traje un presente, una tortita. Bueno, vamos a ver qué es lo que pasa durante esta jornada. Ya, estamos bien. Señores, para todos los que están de cumpleaños el día de hoy, que no solamente soy yo, son muchas las personas que el día de hoy están de cumpleaños, que lo pasen bien, que lo disfruten. En un año pueden pasar muchas cosas, pueden ser cosas buenas, pueden ser cosas malas, pero siempre la perseverancia, el poder levantarse, seguir caminando con harta alegría y con mucha felicidad, eso es lo importante. Y para los que están de cumpleaños el día de hoy, que sea un día lleno de buenas vibras, que lo pasen excelente, ¿eh? Son los deseos de la RTL, la

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1: De la mañana con 16 minutos y estamos pero full, ¿eh? Oh, vamos a descansar la mano de ahí un ratito porque hartos mensajes. Gracias por todos los mensajes, por toda la alegría, por todas las buenas vibras, que es lo importante de entregarle a las personas, eso de ser empático, eso es muy importante, chicos, ¿eh? Así que cuando ustedes puedan ayudar a alguna persona, una palabra de aliento, de apoyo, cualquier cosita, eso es muy importante, ¿eh? Hace sentir muy bien a las personas. 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
0: 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Ya, chiquillo. Oye, primero, antes de seguir con los saludos, quiero yo enviar las buenas vibras al maestro Tolosa ahí, de los chiquillos de Fábrica de Calzado Gutiérrez. Saludo al amigo ahí, Lalito, Genaro. También al tío Gutiérrez. Y en especial al maestro Tolosa. Ah, sí, al maestro, porque ha estado enfermito, chiquillo. Ha estado muy complicado. Por lo que habló ayer, se comunicó conmigo su hijo, Cierro Mesa. Bueno, así lo decimos entre nosotros, una onda de broma. Pero estaba un poquito delicado de salud, estaba un poquito complicado, podríamos decir. El maestro Tolosa, no sé, ahí si el amigo Genaro, Lalito, me pueden hablar a mi WhatsApp y irme comentando. La salud de nuestro amigo ahí, el maestro Tolosa, el maestro, el bailarín, el chamba corta, ¿no? Tiene hartos nombres, así que esperar que se esté recuperando. Y cualquier cosita ahí, chiquillo, me hablan para acá nomás y me tienen al tanto de lo que está pasando ahí. Así que le mandamos buenas vibras al maestro Tolosa. Y que se recupere de buena forma y de buena manera, señores. Son los sinceros deseos, porque uno aquí en la radio, independiente de ser el locutor o animador, como quiera usted llamarlo, uno comparte con gente, conoce gente que estima mucho uno. Así que esperar que se cuide y se recupere, que es lo más importante. Después vamos a ir viendo qué es lo que pasa. ¡Ya! ¿Qué onda por aquí a esta hora? ¡Aló! Buenos días.
2: Maximiliano Soto, ¿cómo estamos? Aquí el amigo Apoyo.
0: Buen amigo Apoyo, Gonzalo.
2: Amigo Maximiliano, un feliz cumpleaños hoy día. Que lo pase muy bien. Gracias. Aquí lo estaremos esperando con alguna cosita, usted sabe. Así que muchas felicidades y que la pase muy bien, amigo.
0: Que la pase muy bien, espectacular. ¿Qué manda saludos acá?
3: Buen día, amigo Maximiliano Soto. ¿Cómo está mi rey?
0: Patito.
3: Bueno, primero que todo, desearle un feliz, feliz cumpleaños, amigo mío.
0: Gracias, gracias.
3: Esperando que lo pase súper bien este día tan especial para usted. Aquí los amigos de la San Andrés, todos con su cumpleaños. Y a ver si hacemos alguna cosita por aquí, te tengo algún cariñito. Muchas felicidades, amigo mío. Bueno, de ahí te habla el amigo Apoyo, que en este momento no se encuentra aquí. Ya estoy solitario por el momento. Ya, pero que lo pase excelente, amigo mío. Un abrazo muy grande. Gracias, gran amigo.
0: Gran persona usted también, Patito, el amigo Apoyo.
2: Amigo Maxi, una consultita. Amigo Maxi, una consultita. Oiga, después que ya termine sus labores, ¿qué va a hacer? ¿Le gustaría comerse un jurelcito al horno con unos maltones? Yo se lo preparo aquí, mi amigo.
0: Bienísimo, para tenerlo más o menos listo. Tentación esta. El libro de la tentación. Amén. Jurel. ¿Jurel? No sé, una sierra por último. Oye, por último una sierra, no, jurel. Jurel tenemos espina, tú sabes preparar las cosas bien, así que bueno, prepare nomás, pues eso, nada, ¿sabes la vida? Usted prepare, callado, ¿no? Ay, ay, ay, Dios mío, weón. ¡Aló!
4: Buenos días, Masito. Feliz estás, cumpleaños. Que lo pase muy bien, gracias, junto niña, a su familia. Gracias, nosotros, le damos todo el cariño del mundo y que cumpla muchos añitos más.
0: Ya, por Lucio Pará, ya Masito, regalo.
4: Ya un abrazo a la distancia. Y lo queremos mucho.
0: Gracias,
4: Silvia Quiró de las Toscas.
0: Silvia Quiró de las Toscas. Saludos, Megania, para usted. Oye, Lucio Pará. Y el regalito de Lucio Pará, ¿tú andas llenado? ¿Te puedes pasar por aquí? Ya, así que cualquier cosita, Valentino de León 741. Sin ningún problema, Lucio Pará. ¡Aló!
5: Buenos días, Maxito. Feliz cumpleaños, que lo regalones mucho hoy día, se lo merece.
0: Aquí estamos trabajando.
5: No sé cuántas primaveras cumplió, pero...
0: Ya, lo digo, no lo digo.
5: Cumplió, las cumplió.
0: Se lo voy a decir.
5: Maxito, búsqueme el tema de tus besos son de los Viking 5. Maxito, búsqueme el tema de tus besos son de los Viking 5. Oh,
0: son
5: para saludar a toda la gente linda que escucha la RTL. Y usted está de cumpleaños hoy día. Avíseme a qué hora voy a comer torta. Un abrazo para todos. Chau, chau.
0: Mi amigo Ricardo, se regalaría si usted sin competencia en copias de llaves. Siempre me trae de regalo una tortita. Yo no sé, acaso el día de hoy va a ser la excepción. Mi amigo Ricardo, se regalaría si usted ahí sin competencia en copias de llaves en Jumbel 391C al llegar a Maipú. Ahí vamos a estar esperando. Hasta las 3 estamos aquí. Ya, señores, así que un saludo muy grande para usted y le buscamos el temita, ya. Mira, me pidió un tema de Ana Gabriel, medio lento, como el día lunes, pero el día no es lunes, el día es martes. Vamos a hacer una excepción, una nomás mía. No me hagan hacer muchas excepciones, porque viene el tema de Ana Gabriel, el talismán. Y escuchémosla a esta hora, para las mamitas, para las mamitas, para las nenitas que están en la casita. están pasándolo bien, disfrutando y quieren escuchar este temita, pero no hay ningún problema, porque se la vamos a programar con mucho cariño, con mucho amor para usted que está en sintonía. ¿Qué dice por aquí? Dice, ya voy con la torta, mi amigo. Excelente, ¿viste? Saludos para mi amigo Ricardo, que dice que ya trae el regalito. Mi amigo Ricardo, nunca me ha fallado, mi amigo. Sin competencia en copias de llaves. Y no falla por ninguna parte. ¡Se viene la torta! Continuamos liderando en la mañana.
6: Sabes.

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1: La señal horaria en RTL.
2: 11 y 33 minutos.
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1: Hoy ha pasado, pero muy rápido esta jornada del día de hoy. Faltan 15 minutos para el mediodía. Increíble, pero seriamente es verdad. Ha pasado muy, muy, muy rápido. La temperatura sigue estando bajísima, señores. Lo voy a comentar al tiro. 3,5 grados a esta hora. Baja la temperatura con una humedad del 100%, mucho frío. Y esperamos para el día de hoy, señores, cerca de 10 grados. Vamos a ver qué es lo que pasa. Bueno, dicen que después del mediodía, 13, 14 horas, debería ya dispersarse la niebla y quedar con cielos parciales entre nubes y sol. Más nube que sol, sí, ¿eh? Así que vamos nomás que se puede, ¿va? Es lo que tenemos para el día de hoy. Para mañana no va a ser tanta la diferencia. Mañana esperamos 2 grados bajo cero, chiquillos, ¿eh? Y una máxima de 10 grados. Mucho frío durante toda esta semana, les digo al tiro. Toda esta semana mucho, mucho, mucho, mucho frío. Y agüita, por lo menos, no se ve tanta agua. Para la próxima semana, miércoles, jueves de la próxima semana se ve algo por ahí, pero hay que esperar todavía. Falta mucho para que lleguemos a esa instancia. 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

0: 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Para que vaya a pasarlo bien y a disfrutar. Tenemos entraditas por aquí, así que póngale. Ya, ¿quién anda por aquí? Hola, buen día. Quiero primero que todo mandarle un saludito a Maxi, dice, y también saludar a sus hijos Joaquín Reyes y Julieta Espinosa. También quiere saludar a su comadre Jacqueline Gallegos, ¿eh? Decirle que la queremos mucho. De parte de Bárbara Reyes, del sector de los Guayes. Muchas gracias. Que tenga un excelente día, mira. Del sector de los Guayes. ¿Cómo está? Oye, de los Guayes, allá arriba, socio. Oye, ¿cómo está el tiempo por allá? ¿Por qué no nos mandan una fotita? ¿Cuánto le cuesta mandarle una fotita? No sea más. Ya, pues manden una fotita, vamos a ver cómo está por allá. Mira, el sector de los Guayes, ¿ah? Póngale. Esperamos la fotito. Y ahí estaba el saludito de Bárbara. Hola, Maxito, un saludito para usted. El día de su cumpleaños, muchas gracias. Un abrazo con mucho cariño de parte de Bernardita Bueno de Flor Oriente. Mire, Maxito, estoy haciendo cafecito, dice. ¿Qué te parece? Ahí está moviendo la calle así. Ah, ¿sabes cómo se mueve la calle, no? Así se mueve la calle. Oh, no, qué re. Está moviendo la calle ahí a todo rico. Tiene talento, así que mucha felicidad y que le quede muy rico, ¿no? ¿Quién anda por aquí? ¡Aló!
1: Buenos días, amorcito. ¿Cómo estamos, Janito? Gracias por acá, se hace presente, día martes, semana corta.
0: ¿Cómo estás, Janito?
1: Un fuerte abrazo, amigo mío. Feliz cumpleaños. Que cumplas mucho más y para que lo pases muy bien. Así que saludo a todos, a los peluzones de la RTL. Un fuerte abrazo, Maxito Soto. Cumpleaños feliz. Nos vemos. Cambio fuera.
0: Janito Plástico, para todos los peluzones. Para todos los peluzones. Janito Plástico, póngale Janito Plástico. Muchas felicidades también para ustedes. Gracias por estar en sintonía. ¡Aló!
2: Hola, Maxito, ¿cómo estáis?
0: ¿Qué pasa?
2: Buenos días. Escucha, primero que todo, saludarte a ti en tu cumpleaños y día. Muy feliz cumpleaños. Espero que lo pases bien con tu familia, con los que te rodean. Eres una persona toda. Pues yo te conozco de muchos años, desde que estudiamos juntos en la media. Y nada, pues loco, felicitarte por todo lo que haces, por la gente que ayuda, que nos ayuda a nosotros igual a pasarla bien, a reírnos un rato. Y nada, pues loco, feliz cumpleaños nomás y espero que cumpláis muchos años más y que te tengamos más tiempo junto a nosotros. Saludos
0: a todos. Saludos a mí, este es nuestro amigo Brian, nuestro amigo más conocido como el Juan del Gap. Por ahí, ¿eh? Sí, póngale. Amigo, saludos Brian Castillo, que lo pase excelente. Saludos a también Janito Plástico, que nos dejó su saludo para Bernardita Bueno y Flor Oriente. También saludo para la gente que nos habló de los Guayes. Ay, ay, ay, oye. Saludos, pero espectaculares. ¿Qué más por aquí, oye? ¡Aló!
3: Te llegó la tercera edad, Maximiliano Soto.
0: Oye, no, no, no, no, si todavía no, bueno, todavía no. Sin nadie para cansamiento, no, oye, si son 40. Tenía 48, ahora son 49. Decir, ya de mañana para adelante entramos a los 50. Oh. No, si no tengo nada a mí donde decirlo. Bueno, estamos con 50 años, ya tenemos más experiencia también. Hacemos tonteras y también hacemos tonteras. ¿Para qué lo voy a negar? Si sería cínico en negarlo. Si también lo mandamos a otra gente. No, ¿para qué decir que no? Con todo, si no, ¿para qué? ¿Cómo se dice? Pero ahí tratamos de ir por el buen camino de Dios. Cuesta, sí, cuesta. Pero la hacemos empeño. ¿Quién más por aquí? ¿Aló?
4: Buenos días, Maxi.
0: ¿Cómo estás?
4: En primer lugar, quiero saludarte, desearte un feliz cumpleaños. Que siga pasando muy bien. Y recibe muchos saludos, así como lo estaba escuchando, que saluda a toda la gente. Y harto cariño de mi parte igual. Así que gracias por estar en nuestra vida, alegrándonos la mañana, en la tarde, y por estar en nuestra vida, como te dije. Sí. Feliz cumpleaños, Maxi. Pásalo muy bien, te lo mereces. Acá te saludo la tía Jimena.
0: ¿Sabes, tía Jimena? Hemos estado en las duras y en las maduras, como se dice. En las buenas y en las malas y en las re malas. Pero ahí ha estado Maximiliano presente. Con un granito de arena, cualquier cosita, y ahora está nuevamente ahí. Ya vendiendo sus papillitas, todas esas cositas, así que nada que hacer ni decir, así que vamos que se puede nomás. Un saludo cordial para usted, tía Jimena. ¿Qué más por aquí? ¡Aló!
5: Buenos días, don Maximiliano, buenos días. Aquí le habla Luchito Pará.
0: Ah, no lo puedo creer, ¿en serio? ¿En serio que es Lucho Pará? No lo puedo creer. Este parece solamente en los momentos. En los momentos más así de contundencia, este no aparece en cualquier momento. Lucho Parada.
5: Maximiliano, buenos días. Aquí le habla Luchito Parada. Feliz cumpleaños, amigo. Que lo pases muy bien este día.
0: Jefe Parada.
5: Que lo disfrute junto a su familia y que pase mucho años más con mi estimado. Junto ahí a toda su distinguida clientela y compañero de trabajo.
0: Editores, bueno,
5: felicidades, editores. Don Maxi. Un abrazo fuerte y que lo pase muy bien.
0: Oye, Luis Obará, bien, buena Luis Obará. Te la mandaste, Luis Obará. Ahí está, a todo ritmo, haciéndose presente, chiquillo. Creo que hay mensajes como nunca antes no había visto. ¿Qué mensaje? ¿Continuamos después o no? El último. Hola, don Maxi, ¿cómo estás? Que tenga feliz cumpleaños, tío, ya. Que lo pase súper bien en este día, tío. O nuevamente, tío, ¿qué pasó, eh? Quiero mandarle un saludo, dice, a su mamá, más hermosa, Domitila Rivera, que están en sintonía, su pareja, Isamar Varas, dice, y a su vecina, Nanita. Saludos, Megalia, para usted, saludos para las tías y para los tíos que están escuchando la radio. Después continuamos con más, sí. Tenemos muchos mensajes, hoy sigue llegando más, chiquillos, muchas gracias. En serio, todo corazón, muchas gracias. Ya, vamos a la musiquita. Para seguir junto a nuestros auditores que nos acompañan. Estamos en Linares, Talca, Cauquenes y lo que está en vía online. Ah, y también, chiquillos, el saludo a la patria y continuamos disfrutando de la alegría. ¿Y sería? ¿Cómo sería esto?
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0: Aquí está el grupo Guinda. Oh, en Guindao, socio. Aquí está el grupo Guinda. Oh, que son ricas las guindas. El grupo Guinda, que nos trae este tema, Vida. En la radio que alega toda la vida. 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
2: Las 12 del mediodía y 5 minutos.
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0: hoy, no, hoy día por si acaso, no, es lunes, ¿eh?
1: Y nos vamos.
0: Hoy día es martes, señores, martes, 30 de junio. Adiós, mes de junio. Saludando a nuestro de cumpleaños, aniversario de matrimonio, de neumático el día de hoy. Adolfo.

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0: 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A esta hora, oye, me comentan que viene la torta en camino, ¿eh? Bueno, en todo caso, yo estoy aquí hasta las 3, ¿eh? Porque después dejamos las noticias, pero aquí nos quedamos en alguna cosita. Y después de las 3 ya vamos a desaparecer hasta el alma ranchera, ¿eh? En este caso vamos a estar en el alma ranchera, si no se preocupen. ¿Quién anda por aquí? ¡Aló!
3: Buen día, don Maxi.
0: Hola, hola.
3: De acá, Lobito del Aire.
0: ¿Cómo está, Lobito?
3: Haciéndose presente de acá de Loncoche.
0: ¡Loncoche!
3: Con lluvia por estos lados. Estoy viendo, estamos aquí en Loncoche, estamos en Pana otra vez.
4: Aquí, amigos de San Andrés. Todo.
3: Estamos en panita, don Maxi. Un saludito ahí.
0: Champagne.
3: Feliz cumpleaños, don Maxi. Cumpla mucho más.
0: Gracias,
3: que Dios,
0: gracias,
3: le dé mucha. Diosito le dé mucha vida a usted, don Maxi, porque es una, ojalá, muy buena persona. un abrazo y un fuerte aprete de mano a la distancia de acá de Loncoche, ya que estamos en panita por aquí por Loncoche. Se cuida, don Machi, estaría lloviendo por estos lados.
0: ¿Sabía algo de Pupiman o no?
3: Estaría cayendo agüita en la ruta.
0: Ya.
3: Así que ahí estamos.
0: Loncoche. Y un saludito
3: ahí al chaqueta corta, que se mejore nomás.
0: No, está enfermo de la chaqueta dolorosa.
3: A descansar nomás.
0: Ya, ¿y usted, oiga?
3: Y saludito en general a todos nomás, don Machi.
0: Pupiman.
3: Saludito del lobito del aire de la ruta 5 de acá del sur.
0: Ya, y de Pupiman no me dijiste nada de Pupiman, vamos a estar preguntando de Pupiman. Pero ahí me avisa cualquier cosita. ¿Acaso sabido algo de nuestro amigo Pupiman? Lobo del aire. ¡Aló!
5: Hola, hola, Maxi. Oye, qué rico poder celebrar su cumpleaños. Espero que lo pase muy bien. Acuérdese que más tarde usted tiene que llegar a la casa, así que con tanta invitación capaz que llega hasta gateando. Un abrazo grande, amiguito. Felicidades. Muy buenas vibras, buena onda, buena energía en su cumpleaños, amigo. Chao, chao.
0: No es que fuera niño chico, oye. ¿Es cuando las guaguas comienzan a gatear una cosa así? Ay, ay, ay, güey. Ay, Dios mío. Saludos, grande para usted. ¿Eh? ¿Qué más por aquí? ¡Aló!
6: ¿Aló? Hola, hola, Maxito.
0: Hola.
6: ¿Cómo está? Un feliz cumpleaños pues, Maxito, que cumpla muchos años más.
0: ¡Celita!
6: Ahí a RTL, pues, Maxito. Un gran abrazo a la distancia, Maxito. Cecilita por acá.
0: Cecilita de Cauquenes, mire qué rico. Saludos cordiales, que lo pase bien. Y gracias por acordarse, ¿eh? De este humilde servidor, dicen por ahí, ¿eh? Feliz cumpleaños, amigo Maxi. Disfruté junto a sus seres queridos, ¿eh? ¿Y de parte de quién? No, puede ser. Mi amigo Morita. ¿Dónde está mi amigo Morita? Que no lo puedo encontrar por ninguna parte. Morita, no lo encuentro por ninguna parte, mi amigo Morita. Saludos a nuestro amigo Morita y gracias por estar en sintonía. Mira, me dicen por aquí, fotito del día de hoy en Los Guayes. Mira, cabrito, me manda una fotito de Los Guayes, pero hay un sol radiante. Sí, la niebla está aquí.

0: Manda una fotito, dice, de ahora, de ahora, de ahora. El Cider camino ahí de los Guayes, solcito, pero maravilloso, weón. Qué rico, saludos al sector precordillerano, ¿eh? Que tiene un solcito a esta hora. Espectacular. ¡Aló!
1: Buenas tardes, buenas tardes, buenas tardes, Maxi Alexi, porque yo sé que de aquí los que escuchen WhatsApp ya van a ser buenas tardes. Ya cuídese mucho, feliz cumpleaños, que lo pase muy bien junto a sus seres queridos. Cuídese mucho, yo el próximo vez voy a estar de cumpleaños, Maxi, voy a cumplir 72 años.
0: ¡Ay, ay, ay!
1: Imagínese usted esas 72. Cosas. Ya, cuídese, chao, chao.
0: Chuta, entonces yo que cumplo 49 tengo que estar feliz. Estar feliz, pero así como vamos avanzando los años tan rapidito, usted póngale nomás cuando se te asegura. Saludos, Martita en la Veguita. Aló,
2: saludos, Maxi, que lo paso muy bien en este día de su cumpleaños de parte de toda la familia Rebolledo. Bravo,
0: familia Rebolledo. Saludos, muy grande, Patito. ¿Cómo está, Patito? Saludos para usted, para don Vicente, para la María, para Caldito, para todos ahí. Un gran saludito por mi amigo, ¿eh? Como siempre, como siempre. Saludos, saludos, saludos, Palito. Y gracias por acordarse, ¿eh? Que le vaya muy lindo. ¡Aló!
3: Hola, buenas tardes. Saludos, don Maximiliano, Marín, en el día de su cumpleaños de parte de la María Inés. Le deseo los mejores. Le deseo lo mejor, mucho, con mucho cariño, lo mejor, que deseo, la pase muy deseo. Bien. Que se le cumplan sus deseos cuando apague la velita de la torta. Y eso, por hartas bendiciones de mi parte, Maxi. Así que por acá nosotros trabajando con el compañero Beto, la señora Alejandra, por acá por la Unión Capilla Palacio, en Poda de Arándano.
0: Capilla Palacio.
3: Así que eso, Maxito, felicidades, que tenga un excelente cumpleaños, bendiciones, chao, chao, de María parte Inés, de la María Inés.
0: No falla la María Inés, ¿ah? Saludos cordiales, María Inés, para usted y para todos nuestros auditores que siempre están en sintonía de la RT, de la radio que alegra toda la vida. ¡Aló!
4: Muy buenas tardes, amigo Maxi, saliendo aquí a la fábrica de Maya. Quería saludarlo hoy.
0: ¿Cómo está, mi amigo?
4: Y desearle feliz cumpleaños, que cumpla muchos años más y siga siempre con esa alegría, amigo Maxi. Que contagie aquí. Saluditos de parte de Ale Robledo, amigo Maxi. El hijo, el pobre Silvito.
0: Ya, no, sí, oye, ¿cómo estuvo el fin de semana, el sábado? ¿Cómo andaba la cosa? Extraordinario, papá. El sábado, el triunfo, ahí andaban, pero ready. Andaban completamente ready el día sábado, ¿se acuerdan, no? Sí, de agosto, papi, no sé qué pasando bien también, ¿eh? Cuídese, que le vaya muy lindo y muchas gracias por el saludo, aló.
5: Feliz cumpleaños, Machito. Un gran saludo acá de Cauquenes, bueno, amigo Villegas.
0: Mi amigo Villegas.
5: Cumplan mucho más y de regalo, ojalá que te suene el sueldo. Por toda la pega que hace, se lo merece.
0: A ver, ¿cómo?
5: Ojalá que te suene el sueldo. Y de regalo, ojalá que te suene el sueldo. Por toda la pega que hace. Se lo merece, así que...
0: Voy a dejar guardado, ¿sabes?
5: Muchas felicidades.
0: Voy a dejarlo guardado, oye. Mira, ese mensaje lo voy a... Bueno, voy a copiar, me lo voy a reenviar. Y así como que no quiere la cosa, lo voy a enviar para otro lado. A ver si lo escuchan. Ay, ay, ay, ay. Oye, ya, me hiciste la tarde, me digan cuál es. Me hiciste la tarde, weón. Siete de la tarde, esa parte es la mejor de todos los mensajes. Oye, extraordinario.
5: Y de regalo, ojalá que te suene el sueldo.
0: Gracias, gracias por el apoyo. Muchas gracias por el apoyo, amigo.

0: Oye, pero ten cuidado, más del mínimo sí, porque ya subió el mínimo, por eso te digo, más que el mínimo.
1: Este ritmo prende, dale.
2: Oiga, Maxi, envíe ese WhatsApp a otro número, como que fue equivocadamente nomás, pues le conviene, cuídate que esté bien, chavo, pásate bien.
3: Oiga, no, si eso voy a hacer, po. Eso voy a hacer. ¿Cómo que no quieres la cosa? Pucha, mi chica, weón. Encendió una hoguera, se ve.
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0: Escúchanos, señor, te rogamos.

0: Oye, no lo terminé todavía. Voy por atrás nomás. Saludos del amigo.
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0: Oye, ¿para dónde mandé el mensaje?

0: como ella.
1: Oye, vamos a la pausa. Llegó la torta. Le digo al tiro que llegó la torta. Ya, le sacamos la foto, la subimos a redes sociales. ¡Llegó la torta! Pausa.
2: Espérame.
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0: Son las 12 del mediodía y 38 minutos.
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1: No sé qué le pasó al WhatsApp de la radio, como que colapsó de repente. Mira, mando mensaje de mi teléfono al WhatsApp de la radio, no llega, ¿no? Bueno, aquí el internet está funcionando. Hay que hacer un sistema aparte para poder mandar los mensajes, porque están reclamando, ¿eh? Alcanzaron a llegar algunos, otros no. Vamos a ver. Sí, no, todo no puede salir perfecto, ¿te das cuenta? Vamos a revisar después cuando estemos con las noticias, a ver qué es lo que está pasando. Pues, que no llegan los mensajes al WhatsApp de la radio. Ahí llegó uno, sí, ahora llegó uno, ya. Vamos desde a poco, ya. Comencemos con los saluditos de despedirnos, chiquillos. Tengo bastantes por aquí. Gracias por estar presente, ¿eh? Comencemos con este. Aló, buenas tardes ya.
2: Hola, Masito, tanto tiempo.
1: ¿Será Nancy?
2: Se me había olvidado que usted hoy día también está de cumpleaños.
1: ¿Por qué se me había olvidado, oiga?
2: Feliz cumpleaños para usted.
1: Qué terrible.
2: Y que lo pase súper bien para el resto del día que queda.
1: Sí,
2: y
1: pues.
2: Que sean los años que vienen, oh, muy buenos para usted.
1: 49.000.
2: Muchos cariños.
1: 990.
2: ¿Qué más le puedo decir?
1: Será
2: nada. Yo estaba un poquito ingrata, pero no importa.
1: No, no se preocupe.
2: No escucho la radio mucho aquí porque la chiquitita pura tele. Así que, pero igual estoy.
1: Está pendiente, ahí. Me gustó, Serenance, saludo, ¿eh?
2: Pendiente de ustedes. Feliz cumpleaños, Masito, que lo pase bien hoy día. Y también quiero saludar a mis sobrinas, pues también, que están de cumpleaños hoy día.
1: Sí, para su sobrina.
2: La Ceci, la Claudia.
1: La Ceci, estaba bien.
2: San Adolfo.
1: Ya.
2: Así que está del mástico,
1: mi chiquillo. Hay varios cáncer.
2: Ya, Masito, feliz cumpleaños, que lo pase bien.
1: Los cancerinos, ay, los cáncer hoy. El día de hoy, cumpleaños los cánceres, señores. Serenance, muchas gracias. Saludos para usted, que le vaya muy bien. ¿Qué más por aquí? ¡Aló!
3: Feliz cumpleaños, artista. Que lo pase súper bien.
1: Mira.
3: Que Dios te bendiga y que cumpla muchos años más. Un abrazo gigante.
1: Artista, oye.
3: Amigo Maxi, ¿dónde es Magno Evento hoy en la tarde?
1: ¡Oh! Oye, que mándale mensaje a Jorge Cero, ya llegó ya. Ya viene a saludar aquí ya. Oye, saludos para mi amigo Ricardo de Cerrajería Sistec. Ya hemos subido la torta. Se nota que está de primer nivel. Está hecha con ese detalle. Saludos para mi amigo Ricardo de Cerrajería Sistec. Sin competencia, sin competencia. Llave. Que anduvo por aquí, ya me hizo entrega de la tortita y la subimos de estado en las redes sociales. Así que saludos a nuestro amigo Ricardo. Bueno, artista Jacob. ¿Artista qué? No te puedo decir al aire. ¿Lo digo o no lo digo? ¿Artista por? No. ¿Cómo le decía artista por nombre? No, pues. No sé así, ¿cómo se le ocurre hablar esas cosas? Y al aire me encima, ya. ¿Qué más por aquí? ¡Aló!
4: Maxi, que lo pase bien en su cumpleaños. Que cumpla muchos años más de parte del Guarén.
1: ¿De parte de quién, güey? Oye, salió buena la parte final, ¿eh? La parte final salió buena, ¿de parte de quién, cobero?
4: Maxi, que lo pase bien en su cumpleaños, que cumpla muchos años más de parte del Guarén.
1: ¡Guarén! ¡Guarratón, Guarén! Saludos para el ratoncito Guarén, ah, muchas gracias, muchas felicidades también, Guarencito. ¿Qué más por aquí? ¡Aló!
5: Hola, hola, buenas tardes,
1: Cecilita.
5: Don Maximiliano. Yo por aquí no puedo pasar este día por alto.
1: Imposible.
5: Desearle,
1: no esperaba que menos de usted.
5: Lindo cumpleaños, que lo pase muy bien,
1: menos.
5: Que lo regaloneen harto y ojalá cumpla muchos más.
1: Oh,
5: yo
1: 49,
5: llevo poquito 000. Más, usted va a los 49, yo ya va a ser los 50, pero es muy poquito más. Así
1: muy
5: que
1: poca la diferencia.
5: A disfrutar su cumpleaños, Maxito, va a ser muy bien, bien, que ya. El Señor lo siga bendiciendo con salud y con añitos. Así que un abrazo gigante.
1: Gracias.
5: Por aquí, de
1: estos
5: lados, Cecilia de la Obra, que siempre está pendiente, no habla mucho, pero siempre está escuchando.
1: Sí, está
5: usted
1: ahí,
5: sabe.
1: Está ahí.
5: A cuidarse,
1: con todo su achaque. Con todo su achaque, pero está ahí. Oye, me tengo que ir, Juan. ¿Qué más por aquí? Feliz cumpleaños, Maxito, que Dios lo bendiga siempre. A todos ustedes, de parte de Luis. Saludos para el amigo Luis, que está en sintonía. Cuídense, amigo Luis, gracias, saludos.
6: Feliz cumpleaños, DJ Maxi.
1: Ah, Silvito.
6: En el estudio.
1: Silvito.
6: Que lo pase bien. Y tenga muchos años más, que dure 150 años.
1: Ah, oh, tanto.
6: Para seguir escuchando esos programas que están lindos.
1: Gracias, gracias.
6: ¿Y qué quiso decir con eso? Qué terrible, solo deseo de
1: Silvito.
6: Lo queremos mucho, Maxito.
1: Sí, gracias.
6: Todo lo que le digo yo son bromas, ¿no?
1: Sí, pues.
6: Chao, adiós, un buen día y un saludo para todos. De parte del pobre cabro. Y un saludito.
1: Que nadie lo quiere.
6: A mi hijo Ale, que lo sentí por ahí.
1: Por ahí está el amigo Ale.
6: Y un saludo a mi esposa María Inés. Y un saludito a mi nietecita Damaris. Chao, chao.
1: Cuídense mucho, que le vaya muy bien. Gilvito, para usted, familia. Aló.
7: Hola, Maxito, ¿cómo está?
1: Hola, mi niña.
7: Maxito, le quiero desear muchas felicidades en el día de su cumpleaños.
1: ¿Cómo está, Araceli?
7: Que tenga un excelente día y lo disfrute a concho. Y que Dios siempre lo esté bendiciendo y le dé mucha salud para que esté.
1: Harta salud, salud.
7: La mañana y la tarde. Chao, Maxito, feliz cumpleaños.
1: Para que estemos diciendo harta salud. Llama para aquí, aló.
8: Sí, pues, Maxi, tú te lo merecís, pero. El ascenso y la subida de sueldo, pero completo. Porque ¿qué haría la RTR sin ti? Nada, pues. Tú le colocáis chispa, le colocáis el todo el fuá. Así que ahí, don Chelo, sube el sueldo caro. Sacre una alita del otro lado y se lo tira para acá, por más.
1: ¡No!
8: Se lo merece, cabrón.
1: Oye, yo creo que la escuchó todo, que venía de camino. Digo, no, sé que aquí vino para acá a saludarme, pero no me dijo nada, digo que calladito, no me saludó nomás. No, se hizo el leso, sí, estas cosas así hay que hacerse los buenos, ¿no? Ya, oye, ya me quiero ir, pues señores, no tenemos las noticias. ¡Aló!
9: Hola, Marcito, buenos días, ¿cómo amaneció? ¿Cómo estuvo el fin de semana, Marcito?
1: Bien, todo bien, mi niña, grosero.
9: Ojalá que le haya pasado bien.
1: No, pero...
9: Feliz cumpleaños, Marcito, que cumpla todo su deseo, que le dé vida y salud, el mejor regalo.
1: En todo caso, vida y salud, saludos muy grandes para usted, ¿eh? Cuídese mucho, aló.
9: Gracias por su compañía, Marcito Alexi, que tenga linda tarde y que lo celebren harto bien. Y apague la velita más rato.
1: Oh.
9: Ya cuídense, chao.
1: Cuídense mucho, ¿eh? ¿Qué más por aquí? Hola, hola, hola, buenas tardes, Maxito. Muchas felicidades. Es su cumpleaños, que lo pase muy bien junto a su familia. Bendiciones. ¿Y de parte de qué? ¿De parte de qué? ¿De parte de qué? Ya, chiquillos, me voy porque estoy repasado, ¿eh? Nos dejamos con la noticia. Ya volvemos un ratito más con la Feria de las Pulgas, la tarde en familia, el alma ranchera y Palencia Atómica. Y así pues, disfrutando hartas cositas. Y primero que todo, darle las gracias por la sintonía a cada uno de ustedes, por todos sus saludos, por Facebook, por WhatsApp, ahí en el estado, ahí, y por la radio y por todos lados, chiquillos, ¿eh? Muchas gracias, muy agradecido por todo de cariño. Esto nos da ánimo, fuerza para seguir atentos junto a ustedes y acompañándoles. De saber también que estamos haciendo las cosas excelentes para nuestros auditores. ¿Hay que cambiar algunas cosas? Sí, hay que decirlo. Hay que cambiar algunas cosas, ¿eh? Siempre los cambios tienen que ser para bien. Estamos en esa. Cuesta de repente, sí. Pero estamos en eso, ¿eh? Que las cosas sean para mejor. Ya, nos encontramos en un ratito más. 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Te cuidan. Esto fue el

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1: Una y siete minutos.
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0: Un hombre de entre 35 y 40 años fue encontrado sin vida en un pasillo del terminal de buses de Iloca, en la comuna de Licantén, hecho que movilizó al personal de emergencia y policial. Tras el hallazgo, Carabineros resultó resguardando el sitio del suceso a la espera de la llegada de los detectives de la Policía de Investigaciones, quienes asumieron las diligencias para establecer las circunstancias en que habría ocurrido este fallecimiento. De manera preliminar, la persona que fue encontrada sin vida cerca de las 20 horas de este sábado aparentemente mantenía situación de calle, antecedentes que deberán ser corroborados en el marco de la investigación. Por instrucción de las autoridades competentes, el cuerpo fue trasladado hasta el Servicio Médico Legal de Curicó, donde se realizarán las correspondientes exámenes para determinar las causas precisamente de muerte. Las circunstancias del fallecimiento son materia de la investigación, por lo que no se han entregado mayores antecedentes sobre la identidad de la víctima ni sobre la existencia de la participación de terceras personas en este hecho. Seguimos en la zona costa porque Carabineros detuvo a un sujeto denunciado por amenaza con arma de fuego, esto en la comuna de Gualañé. El procedimiento se inició tras la denuncia de la víctima, lo que permitió que el personal policial pudiera ubicar y detener al imputado. Un procedimiento desarrollado por Carabineros de la Tenencia de Gualañé permitió la detención de un hombre acusado del delito de amenaza simple con arma de fuego, luego de la oportuna denuncia presentada por la víctima. Según informó la institución, la persona afectada denunció que momentos antes había sido amenazada con un arma de fuego, antecedentes que motivó el despliegue de diversas diligencias policiales para dar con el presunto responsable. Como resultado del operativo, Carabineros logró ubicar y detener al imputado, quien fue aprehendido por el delito de amenazas simples con arma de fuego. El detenido quedó a disposición del Ministerio Público, organismo que continúa con las diligencias investigativas y el procedimiento judicial correspondiente. Desde Carabineros reiteraron la importancia de realizar las denuncias oportunamente, sobre todo en este tipo de hechos, destacando que la colaboración de la comunidad permite activar rápidamente las diligencias policiales y contribuir a la seguridad de la población. Hecho que terminó, ¿no es cierto?, con esta persona detenida, luego de realizar las amenazas correspondientes a una víctima y tras la denuncia, claramente, que es muy importante cuando usted sea víctima, cuando usted sea testigo, cuando usted advierta de una situación de alto riesgo y compleja, denuncie. Es la única forma que las policías puedan realizar su trabajo. Vamos a la pausa, ya estamos de vuelta en RTL.
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4: Con 21 minutos seguimos con informaciones a esta hora a través de nuestra señal de Radio Tropical Latina en toda la zona central del país. ¿Sabía usted que se pronostican lluvias, ¿no? Para los próximos días? Así que vamos a estar atentos. En un ratito más le vamos a estar contando detalles de esto que podría estarse generando la próxima semana y que claramente, después de tanto lo anunciado, podrían llegar ya las precipitaciones que tanto se han dicho, ¿eh? Precipitaciones que son bastante intensas. Así que ahí vamos a estar luego en algunos minutos dándole a conocer detalles de este informe del tiempo que está preparado para ustedes. Y centenares de niños disfrutaron durante este fin de semana largo de la ciudad inflable y del mundo flúor en nuestra ciudad de Curicó. Una iniciativa que forma parte de las actividades de invierno impulsadas por el alcalde de Curicó, George Bordachar, que van a continuar durante la jornada de este lunes 29 de junio, durante la jornada de ayer, ¿no? Centenares de niños acompañados por sus padres y familias cercanos disfrutaron el domingo 28 de junio de las diferentes entretenciones de la segunda jornada de la ciudad inflable y del mundo flúor desarrolladas en el gimnasio Abraham Milat, iniciativa que es parte de las actividades impulsadas de invierno que, ¿no es cierto?, motiva a la Municipalidad de Curicó a través del alcalde George Bordachar. Sobre la actividad, que contó con una alta asistencia de niños y niñas y que continuaron a contar de las 11 de la mañana de ayer, se refirió al director de Desarrollo Comunitario, la DIDECO, de la Municipalidad de Curicó, don Hugo Rey Martínez. Escuchemos lo que dice.
5: Hemos tenido una jornada espectacular con un gran marco de niños, de niñas que han venido al gimnasio cubierto, muchas familias, así que la verdad que estamos muy contento por la respuesta que hemos tenido de los curicanos. Así que nada más que aprovechar de invitar a la gente para mañana lunes, que es el último día, a que vengan a disfrutar de este especial de invierno que el alcalde John Bordachar ha preparado especialmente para todos los niños curicanos.
4: Claro, bueno, el éxito de la actividad, que fue dirigida a los niños con motivo de las vacaciones de invierno 2026, no solo fue destacado en términos muy positivos por los padres de los pequeños que tuvieron la oportunidad de asistir, sino que también hubo especiales palabras de agradecimiento por esta iniciativa, como lo hizo saber don César Serrano, vecino del sector de la Avenida España de Curicó, quien junto a sus dos hijos disfrutaron de esta gran jornada.
6: muy bonita la actividad, permite que los niños expresen, bueno, toda su energía en este frío invierno. Y bueno, también este show que agregaron al final estuvo muy bonito, ya que bailaron excelente todos los bailarines, tanto las mujeres como los hombres. Y bueno, ambos disfrutaron el castillo inflable, la zona del flúor y también, bueno, este regalito que le dieron al final en la salida, se agradece bastante, la pasaron excelente.
4: Bueno, Jorge Fierro, otro vecino del sector de Aguas Negras, también destacó que quien pudo asistir junto a su hijo y quien dijo haber tenido un grato momento de diversión, el que agradeció públicamente a la Municipalidad de Curicó por este lindo gesto para los niños.
7: No, nada que decir, súper bueno, una actividad que vale la pena para los niños Curicó, sobre todo en sus vacaciones. Yo creo que es algo que se merecen. Estoy todo el año, frío, lluvia, y igual algo sacrificado para la edad que tienen. ¿Y eso?
8: ¿Lo pasaron bien?
7: Sí. No, agradecido por la Municipalidad, por la actividad, por los niños, más que nada.
4: Claro, otra vecina, pequeña, ¿no? Amanda Navarro, de Villa Pumanque, manifestó su alegría tras haber participado en la actividad que calificó como muy bonita.
9: La verdad es que me parece una bonita actividad, por lo menos para los niños que curicanos, por lo menos los shows que yo estuve ahí con la K-pop, fue bastante bonito, la verdad. Y eso.
8: Se
9: pasó muy bien.
4: Así es, se lo pasaron muy bien los niños que fueron a esta actividad. Cabe señalar que la ciudad inflable y el mundo flúor ofreció su última jornada ayer lunes 29 de junio entre las 11 y las 18 horas en el gimnasio Abraham Milán con una entrada absolutamente gratis. Un panorama que fue muy positivo para los niños que disfrutaron estos días en vacaciones de invierno, que ya les queda poquito para volver a clases. Sin embargo, aprovechen, ¿no? Los últimos días ahí disfrutando calentitos en la casa, toda vez que estos días ha estado muy helado también. Tenemos más informaciones, sobre todo con esta alerta ambiental para las comunas de Talca, Curicó, Maule y Romeral. Todo este con el plan de descontaminación que tiene, ¿no es cierto?, la región del Maule, y sobre todo el frío registrado en los últimos días que ha influido en la mala calidad del aire. Y justamente que es por esto, a la mala calidad del aire en la región, es que fue declarada durante la tarde de ayer la alerta ambiental para este martes 30 de junio para las comunas de Talca, Maule, Curicó y Romeral. El Seremi del Medio Ambiente, Felipe Mazardó, indicó que las intensas bajas temperaturas reinantes en estas comunas y sus alrededores incidieron en que las autoridades aplicaran la medida preventiva. Nos lleva a pronosticar que para mañana, hoy no, tendremos mala calidad de aire y eso hace la necesidad de decretar una vez más la alerta en dichas comunas. El funcionario de gobierno puntualizó que esto significa que la comunidad debe acatar las restricciones de no emitir humos visibles entre las 6 de la tarde y las 11:59 minutos de la noche. Asimismo, siempre privilegiar a métodos de calefacción más sustentables. Agregó que es muy importante usar métodos y equipos de calefacción certificados por la Superintendencia de Electricidad y de Combustibles. Y por cierto, se prohíbe no solamente en Curicó, sino que también en general en todas las comunas aledañas, Teno, Romeral, Sagrada Familia, Rauco y Molina, el uso de salamandras, estufas hechizas y en general métodos que más contaminantes a costo. El Seremi del Medio Ambiente precisó que es muy importante cumplir con esas restricciones porque de todas maneras la calidad del aire se cuida entre todos. Felipe Mazardo sostuvo, ¿no?, que las bajas temperaturas en la capital regional también influyeron en que tengamos una alerta ambiental para esta jornada. Esto hace imperativo cumplir con las restricciones de emisión de humos visibles. Me quedan un par de dudas solamente con esta noticia. Teno, Sagrada Familia, Rauco, ¿no están dentro del polígono de esta campaña de poder activar, ¿no es cierto?, cuando hay emergencia ambiental? No están dentro de... Pero lo que me llama la atención es justamente eso, que la autoridad diga, ¿no?, que entre todos tenemos que prevenir, ¿no es cierto?, la contaminación ambiental. Y es cierto, si bien todos tenemos responsabilidad, pero no podemos meter a comunas que no están dentro de un plan de descontaminación comunal y dentro de la región. Y si esto tiene que ver solamente con Curicó, con la parte, poniente de Romeral, que son los lugares más contaminados cuando se encienden las estufas, ¿no?, y hace más frío. Pero no entiendo lo que pretenden en realidad, si finalmente, ¿cómo se va a calefaccionar la gente? Si hoy día las condiciones económicas no están muy buenas, la parafina está por sobre los 1,000 pesos en todos lados, cuando se dijo que se iba a dejar congelado el valor de la parafina en 1,000 pesos solamente, está en algunos lados hasta en 1,100 pesos, y de ahí no ha bajado. Y por otro lado, conectar un equipo eléctrico a la luz significa que a fin de mes tenemos una cuenta que va a superar los 100,000 pesos mensuales, por parte baja, ¿no? Hay gente que le sale mucho más, 200, 250, 300 mil pesos, porque en invierno es la única forma que tienen para calefaccionarse. Sin embargo, la leña viene siendo uno de los instrumentos de calefacción más baratos, de menor costo, y que la mayor complicación se genera justamente a la hora de comprar leña que no está certificada, que no está seca. Se generan humos visibles, es problemática en la contaminación, pero si usted tiene la posibilidad de tener leña seca, de que compró leña que está certificada, utilícela. Obviamente que cuando uno enciende durante la tarde y más temprano la bosca, ya a las 8 de la noche, cuando uno va, rellenando para que la calefacción vaya siendo continua, ya no salen, no se emiten humos visibles, sobre todo si es leña seca. Entonces ahí hacemos el llamado también, primero actuar con responsabilidad, porque hay fiscalizadores que están revisando si es que existen humos visibles en varios lugares, pero esto tiene que ver también con el polígono, el polígono de que está inmerso en este plan de descontaminación. Nos metamos a otras comunas que no tienen nada que ver, las comunas de Teno, de Rauco y de Sagrada Familia no están dentro de este plan de descontaminación. Sin embargo, se hace el llamado también a utilizar, ¿no es cierto?, de manera más medida también este medio que es la leña. Ya, vamos a hacer la pausa mejor. Vamos a comerciales, ya volvemos.
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0: contacto inmediato con la capital regional, con Talca. Ahí está Miguel García. ¿Cómo estás, Miguel? Buenas tardes.
1: Buenas tardes, don Sergio. Para que Núñez en la panel de repente esta hora de la tarde. Dos hechos delictuales se registraron durante esta mañana. Uno de ellos bastante llamativo. El primero, el más grave. Sorprenden a un individuo ingresando con armamento, si bien es cierto, arma de fuego, era un afogueo, avanzaba para el disparo, al decir, puede provocar la muerte, daños. Ingresa nada menos, Sergio, al interior de la Fiscalía Local de Talca, ubicada en calle 1 Poniente, con Alameda Libertador Bernardo Gil, costado de la prefectura Cariño Talca. Llegó a hacer una consulta, de acuerdo a lo que conversamos con los altos oficiales de carabineros que se acusaron de dar una nota y que se encontraban en otro procedimiento en el hospital, y nos señalaba que llegó hasta este lugar para pedir si tenía alguna causa pendiente. Mire lo que llega, y tiene que pasar por los arcos. Todas las fiscalías, los estamentos judiciales mantienen estos arcos para poder detener metales, y en este contexto suenan las chicharras, se activan las alarmas de seguridad, le señalan al sujeto qué es lo que portaba entre su vestimenta, comienza a sacar llaves y le descubren que mantenía en el cinto un armamento, al decir, intimidatorio. No hubo intimidación, pero sí era bastante preocupante. En forma inmediata se le combinó a entregar ese armamento, llamar a carabineros que estaba a un costado, al decir, a metro de la estamos hablando de la Fiscalía Local de Talca, no coja garantía, frente a la prefectura, y se logra la detención de este sujeto que no mantenía antecedentes policiales y que va a pasar mañana a audiencia de control de detención bajo el delito de arma prohibida. Recordar que ninguna persona civil puede portar ni siquiera un arma a fogueo, o menos aún adaptada para el disparo, como aconteció en este sujeto, que aparentemente no mantendría antecedentes policiales y fue detenido en este contexto. Mañana pasa audiencia de control de detención, un sorprendente caso que no se percató, o que ha venido otras ocasiones, de que esto fue, se puede detectar rápidamente los metales. Ya tiene que dejarse todo en la puerta para hacer cualquier consulta judicial para seguridad de los mismos, en este caso de los guardias, la seguridad también de los fiscales, de las personas que atienden, los funcionarios. Recordad que acá se atienden los fiscales, atienden a las personas que llegan a hacer consulta o a hacer las denuncias respectivas, donde permanentemente llegan funcionarios de la PDI y también funcionarios de carabineros. Así que noticia en desarrollo. Lo otro, quedó al descubierto un robo que afectó a la seremía de la cultura y las artes y el patrimonio, ubicadas en pleno centro de Talca, calle 13 Oriente, entre 1 y 2 Sur, pleno centro de la capital maulino. Una cantidad no determinada de delincuentes ingresó hacia el interior mediante escalamiento, abrió una ventana y se llevaron equipo tecnológico, estaría valuado más de medio millón de pesos, por información de la seremía de la cultura, las artes y el patrimonio, edificio público, edificio de gobierno, ubicado en calle 3 Oriente, 1 Sur, 1 Norte. Fue mediante escalamiento y abriendo una ventana, no se forzó, ya que la ventana la pudieron abrir, y en uno de los escritorios se llevaron este computador con información de este edificio público, investigación que quedó en manos de Carabineros de la Tercera Comisaría, y lo más probable de la sección investigación policial CIP de la Tercera Comisaría de Carabineros Talca, que ha sido los hechos que están marcando la pauta acá en una fría mañana en la capital de la región del Maule. Con Sergio Peñalosa, Martín Núñez, como dice Carlos Chero Valverde, RTL, donde se vive la noticia. Todo. Muy buenas tardes, un nuevo reporte.
0: Buenas tardes, gracias Miguel por la información que nos entregas desde la ciudad de Talca. Bien pues, continuamos acá con noticias, porque un gran showball reunió a cientos de familias en una exitosa jornada deportiva organizada por la Municipalidad de Rauco. Con una masiva asistencia de vecinos y vecinas, la Municipalidad de Rauco junto a la Corporación de Deportes realizó con gran éxito una nueva versión del Gran Showball, actividad que convirtió al gimnasio municipal en el punto de encuentro para las familias rauquinas durante la tarde del sábado. El evento reunió destacadas exfiguras del fútbol chileno, quienes hicieron vibrar al público con un entretenido encuentro deportivo, permitiendo que grandes y pequeños revivieran momentos históricos del balompié nacional y compartir de cerca con sus ídolos. La jornada también contempló una exposición de copas de distintos campeonatos del fútbol, camisetas de fútbol chileno y locales, espacios para fotografía, firma de autógrafos, concursos, premios y diversas actividades recreativas. Se transformaron en el recinto una verdadera fiesta familiar. La alcaldesa de Rauco, Claudia Medina, destacó el positivo desarrollo de esta actividad y el entusiasmo de la comunidad. Realmente fue un éxito este showball aquí en nuestro gimnasio municipal. Fue un éxito porque tuvimos a los grandes. Esta fue una actividad familiar siendo el objetivo principal siempre de incentivar el deporte. Así que también tuvimos otras actividades que nos acompañaron en Calule Meléndez, Nelson Tapia, en que aquellos años uno los veía en televisión, pero realmente famosos, estamos muy contentos de tenerlos aquí, señaló la autoridad. Fabián Torres, encargado de la Corporación de Deportes, también dijo que tuvimos acá en el gimnasio, afuera del ingreso del gimnasio, una exposición de bicicletas antiguas, camisetas, también en nuestro gimnasio donde se pudo mostrar la camiseta de Marcelo Salas, tuvimos la camiseta de Mati Fernández. Y algo súper importante, también tuvimos la exposición de nuestros clubes de la comuna de Rauco, donde expusieron sus camisetas, fotos, trofeos. Y eso para nosotros también es súper importante, porque le damos realce a nuestra identidad rauquina y a nuestros clubes que acá en la comuna de Rauco son tan importantes, ¿no? Desde el municipio agradecieron la participación de cada una de las familias que asistieron a esta actividad, reafirmando el compromiso de seguir promoviendo iniciativas deportivas y recreativas como las que fortalezcan la vida comunitaria y entreguen espacios de encuentro para todos los habitantes. Hay más antecedentes que llegan hasta ahora respecto de la situación que se generó ahí en el sector de Sarmiento, ¿no? Esta persona que falleció, según primeras indicaciones, dan cuenta de que esto habría sucedido en una riña al interior de la calle Volcán Petero, ahí en la población Santa Marta, en el sector Sarmiento. Situación en donde, lamentablemente, luego de ser agredido este joven con una certera estocada en el pecho, fue derivado de manera particular en un vehículo por un amigo, que intentó auxiliarlo y lo llevó hasta el CEFAM de aquella localidad. Lamentablemente, al ingresar, ¿no es cierto?, a los gritos, exigió que se le diera prioridad en atención a esta persona afectada. De ahí fue derivado hasta el hospital de la ciudad de Curicó, donde finalmente terminó falleciendo. Según la información que entrega la Fiscalía también hasta ahora, se trata de Eric Vladimir Romero Barahona, de 27 años de edad, quien recibió una certera estocada a la altura del pecho. Lamentablemente falleció en el hospital de Curicó y terminó esta persona que lo acompañaba siendo detenido, ¿eh? Mientras que el agresor está siendo intensamente buscado para poder ser detenido, según la información que entrega a esta hora la Fiscalía. Ok, hacemos nuestra última pausa en las informaciones y luego volvemos con más.
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4: Bueno, y a prepararse porque llegarían las lluvias hasta Curicó, ¿eh? Bueno, de acuerdo con el pronóstico del tiempo, existe hasta ahora una alta probabilidad de que tengamos varios días de lluvia a partir del próximo miércoles 8 de julio. Bueno, esto es preliminar, ¿eh? Las primeras precipitaciones son para este sábado 4 de julio, donde hay una 35 a 40% de probabilidades de que llueva. La siguiente es del miércoles 8 de julio, hay de un 60 a un 80% de posibilidades, por lo tanto, hay más opciones de que caiga agüita para esos días. Para esta semana se esperan días de bastante helados, con mínimas de 0 y con máximas de 7 grados aproximadamente, o sea, vamos a tener jornadas que van a estar muy, muy, muy frías, igual que el día de hoy, ¿no? Hoy día está más helado. Usted complete la frase, pero está muy, muy helado. Y esta situación no está solamente afectando acá en la zona central del país de Chile, ¿no? Porque en el lado argentino está a esta misma altura, prácticamente ahí donde está Malargüe, ¿no? San Rafael. La Dirección General de Escuelas activó un protocolo para escuelas ante el frío y las posibles dificultades de infraestructura ahí en Malargüe. Se prepara esta semana por una ola de frío polar. Va a tener una amplia nevazón ahí en esos sectores. Por lo tanto, ya las allá no están en vacaciones de invierno igual que acá. Por lo tanto, las escuelas han tomado ahí su determinación para poder generar también precaución en los estudiantes. En Chile hasta este minuto no hay alertas por frío decretadas por organismos estatales, pero sí hay muy bajas temperaturas durante estos días. No tan bajas, ¿no? Como para generar problemáticas de que en algún momento, ¿se acuerda usted cuando se congeló? A usted se le congeló el calefón, Barty, ¿no? A usted se le congeló el calefón, se reventó en esa oportunidad por el frío bastante, ¿no? Que existe, ¿no? Cuando hiela, ¿no? No hay alertas sobre eso. Lo que sí hay alertas es la activación del Código Azul, que por estos días en la ciudad de Curicó se ha activado para poder entregar ayuda, alimentación, abrigo a las personas en condición de calle, que no lo están pasando bien por estos días. Si bien Volvemos a reiterar, hay albergues que están habilitados para poder recibir a varias personas que están en situación de calle. No se trata de que de manera que quieran ellos ir a quedarse a este albergue de manera inesperada, ¿no? Los albergues no están con el cupo para recibir a todas las personas, lamentablemente. Y resulta que la municipalidad tiene un albergue para 20 personas que está haciendo un esfuerzo enorme para poder atender a estas 20 personas. Hay otro albergue que tiene otra ONG para 40 personas. Y otros albergues que son de otras instituciones y fundaciones que también reciben a personas acá. Pero en Curicó tenemos más de 500 personas en situación de calle. De las 1000 que existen en la región del Maule, tenemos casi más del 50% de las personas en situación de calle acá en la ciudad de Curicó. Y algunas personas preguntan y dicen, ¿por qué? Claro, porque en algún momento, en su momento, por el tema de la época de la fruta, muchos decidieron llegar hasta Curicó para poder trabajar, pero cuando se acaba la temporada de la fruta, ¿dónde van? ¿Qué es lo que hacen? Y muchos de ellos no volvieron hasta sus casas y se quedaron en condiciones difíciles, enfrentando la vida de la manera más difícil que quizás una persona puede tener, que estar en una condición de calle en donde no tener una casa, en donde no tienen alimento. Bueno, resulta muy lamentable la situación. Ojalá que el Ministerio de Desarrollo Social y Familia pueda, ¿no es cierto?, entregar más recursos a los municipios y a las instituciones para poder ampliar los cupos de los albergues que hoy día existen en Curicó. Esa es la idea, ¿no es cierto? Lo expresó incluso en algún momento el alcalde Bordachar, de que él iba a solicitar por lo menos recursos para poder ampliar el albergue, que está funcionando muy bien, ¿eh? No ha tenido ningún inconveniente como otros años. De verdad que hay que aplaudir el comportamiento de los usuarios del albergue que está ubicado ahí, la ex escuela Balmaceda, en Puerto Cisne, ahí al costado del Estadio La Granja. Muy, muy bien lo que está aconteciendo ahí, con donde se les entrega alimentación. Pero hoy se activa el código azul, es lo que le estaba diciendo. Si ustedes ven personas ahí que están entregando alimentos a la gente en situación de calle, un cafecito, un gorrito, un abrigo. Bueno, esta situación tiene que ver con un poco de humanidad, ¿no? Con aquellos que no le están pasando bien durante estos días. Bueno, y la Municipalidad de Linares invita a una reunión informativa con comerciantes de la calle Maipú. Y todo esto a raíz de las molestias de comerciantes de calle Maipú por los trabajos del eje Carmen Maipú, Januario Espinosa. La Municipalidad de Linares extendió una invitación a una reunión informativa con los comerciantes establecidos de calle Maipú, entre calle Brasil, calle Manuel Rodríguez, para este jueves a las 19:30 horas en el Teatro Municipal. En instancia participarán representantes del Servicio de Vivienda y Urbanismo, la empresa ejecutora, la Cámara de Comercio, la Secretaría de Planificación, la Dirección de Obras Municipales, la Oficina de Rentas Municipales, la Dirección de Tránsito y la Dirección de Seguridad Pública. Esto con el objetivo de la reunión de informar a los comerciantes sobre el desarrollo de las obras de mejoramiento del eje Carmen Maipú, Januario Espinosa, y sus próximas etapas, además de resolver consultas y recoger las inquietudes de los propios comerciantes. En la edición del pasado sábado, como RTL, publicamos la molestia que ha generado el proyecto de eje Carmen Maipú, Januario Espinosa, por el cierre de locales y el comercio en la intersección de calle Freire y San Martín por la baja del tránsito vehicular como peatonal, donde comerciantes expresaron su indignación por el cierre de calle Maipú, y sin previo aviso, ¿no? Además, el proyecto ha generado la incertidumbre de los locatarios que en esta fase le continúan junto con este proyecto, como calle Brasil, Jumbel, quienes ven preocupados que el cierre de estas calles donde se ubican sus negocios tendrán una caída de sus ventas por la baja peatonal y del tránsito ahí en Linares. No, nosotros estamos muy cerquita, ubicados con nuestros estudios ahí en Valentín Letemier, muy cerquita de calle Brasil, ahí en la comuna de Linares también. Obviamente que la situación perjudica, ¿no?, en el normal tránsito de los vehículos en ese lugar. A propósito del tránsito en Curicó, se va a cortar el tránsito con motivo de la fiesta de los caldos que se vive durante estos días. Por lo tanto, tengo que señalarle que desde las 0 horas de esta noche, o de mañana miércoles, a partir de la medianoche de hoy, para que se entienda, ¿no?, se realizarán cortes en las calles por la Feria de los Caldos, entre Merced y Prat, en la Alameda Manso de Velasco. ¿Ah? O sea, va a estar cortado el tránsito en Merced por Manso de Velasco, viniendo por Historiador René León, tomando hacia Merced, cortado el tránsito, ¿ya? A partir de las 0 horas de mañana o a partir de la medianoche de hoy, para que se entienda. Y en Prat, para quienes van por Prat hacia el cerro, ¿no? También va a estar cortado ahí en Manso Velasco hacia la subida del Cerro Condel. Todo esto con motivo de la fiesta de los cazuelas y los caldos que se va a vivir durante este fin de semana, que ya va a comenzar. Mañana comienza, ¿no? No. Comienza el 2 de julio, o sea, el jueves, parte de esta tremenda fiesta que claramente es una invitación a disfrutar en familia, ¿no? Estos son detalles, obviamente, que por el tema de la logística, la infraestructura que va a contener esta fiesta, necesitamos ocupar esos espacios. Y más bien también por seguridad para quienes transitan y estén en la fiesta, no vayan a ser atropellados por un vehículo que transite por ese lugar. Bueno, son un par de días nomás en donde se va a poder disfrutar de esta fiesta maravillosa que nos trae platos de tradición, de nuestra cultura, platos que nos preparaba la abuelita, y vamos a poder disfrutar también de la rica gastronomía de nuestra zona. La fiesta más importante de invierno aquí en la región del Maule es la que tenemos acá en Curicó, en la fiesta de los caldos, en la versión del año 2026 que ya está a puertas de comenzar. Y nosotros nos vamos. ¿Ah? Nos despedimos agradeciendo que usted se haya informado junto a nosotros. Abríguese porque está muy helada la jornada, ¿no? La puesta en el aire fue responsabilidad de Don Barti Núñez Retamal, que les habla en la lectura de los textos informativos, Sergio Peñalosa Calderón, y por supuesto todo nuestro equipo del departamento de prensa también trabajando las 24 horas del día para poder informarles. Quédense porque viene Miguel Ángel Limardo, ¿eh? Le cuento, viene con muchas sorpresas a continuación en la Feria de las Pulgas, ¿ya? Así es. Bien, pues, nos encontramos mañana a las 8 de la mañana. Que esté muy bien. Un abrazo.
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8: Radio Tropical Latina te da la hora. 1:59.
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0: chiquillos, estamos de vuelta aquí en la RTL. No habíamos terminado recién, man. ¿Qué pasó? Que tan rápido que llegamos aquí 8, Bueno, hemos estado aquí todo el rato, van a llegar y salir porque está bastante helado. Ahí estaba Donato y Estefano, que en aquellos años tenían esos buenos temas y bailo, que tenían uno romántico, bien bonito. Mira, no me acuerdo el nombre todavía, pero fue un éxito muy grande de Donato y Estefano. Saludos para cada uno de ustedes, pues chiquillos, aquí estamos listos ya para comenzar a disfrutar de la programación en esta tardecita de martes 30 de junio, diciéndole adiós a este mes con un frío enorme. Lo que dicen a los auditores, mira, fui a dar una vuelta para atrás porque tenía que ir, sí o sí, tenía que ir para atrás a dar una vuelta. Pero no, sé que aquí ya están las dos estufas prendidas. Dios mío. Una temperatura de 4 grados, nada más que 4 grados. No sé acaso se despejará, señores, una humedad del 96%. Mira, así como vamos, que se despeje. Tenemos bastante niebla, señores. Podría a lo mejor haberse un solcito, pero lo veo medio complicado. Sí. La temperatura es de 4 grados. Vamos a salir para el centro, vamos a salir más abrigados que hijo único. Con cuello, con gorro, pero camuflado. Así vamos a salir para el centro, pero full camuflado, ¿ya? Para no tener ningún problema. Cosa que ni me reconozcan de tanta pavo que voy a andar para allá para el centro. Y no existe. Oye, ya, le saludamos a los que están de cumpleaños. Recuerde, aniversario de matrimonio. Y también te nomástico el día de hoy, Adolfo. Muchas, pero muchas felicidades. 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
1: Ay, mamá, cuánta gente viene en chorro.
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0: cordiales para ellos, ¿eh? Ya. ¿Quién anda por aquí? Aló, buenas tardes. ¿Cómo está, niña?
1: Por acá presente, ¿sabes? No le mando fotito porque...
0: ¿Qué pasó, Lía?
1: La verdad...
0: ¿Qué? ¿No hizo comida, Lía? ¿No hay almuerzo,
1: Lía? Oh, ya no se me dormí casi nada.
0: Oh, ah, ¿qué pasó?
1: Me amanecí tosiendo.
0: Ah, también hay que cuidarse.
1: Y como si puede ver, estoy resfriada.
0: Chuta, oiga.
1: Ayer no valía un comino.
0: No, hay que tener cuidado y que andamos todos iguales.
1: Bueno, pero en todo caso...
0: Yo también ando entre verde y seco.
1: Sí, me voy a levantar a hacer un arroz.
0: Ando
1: porque
0: más seco que verde.
1: Tengo un poco de yeso de coliflor, verdura.
0: ¡Oh, qué rico!
1: Champiñón y cremita. Entonces, lo voy a acompañar con eso.
0: Me parece excelente.
1: Pero estoy presente como siempre, así que.
0: Aquí estamos bien, pues. Voy a tener que salir para allá, pero hace mucho frío.
1: Así, pues, mi niñito.
0: Cuídese, cuídese.
1: Oiga, disfrute su tardecito. Si
0: aquí,
1: queda,
0: tranquilito nomás, mi niña. Está bastante helado el día de hoy, ¿eh? Saludos muy grandes ahí a la señora Patti, que siempre está escuchando la radio. Saludos, que le vaya muy bien a esta hora. Oye, está ahí partido del Mundial, ¿eh? Para el día de hoy. Ya se están jugando los partidos más decisivos, donde Alemania el día de ayer, ¿se acuerdan? ¿Eh? Los Paraguay le hizo la jugada a los alemanes, oye. Ay, ay, ay, como lloraban nuestros cabritos, hombre, por Dios. Ya, a esta hora, para la gente que no está viendo partido, le puedo contar que está jugando Costa de Marfil con Noruega. Está jugando ahí el amigo Haaland. Haaland o no Haaland. El amigo Haaland ahí, lo vi recién que lo... la cámara lo interceptó al amigo Haaland, ¿no? Oye, está ganando a esta hora, señores. Noruega va ganando 1-0 a Costa de Marfil en los 64 minutos del segundo tiempo ya. ¿Qué se viene durante la tarde? El partido de Francia con Suecia, espectacular, eso a las 5, a las 17 horas. Luego se viene otro partido extraordinario entre México y Ecuador. Ay, ay, ay, ya. Ya no estén llamando, así no los voy a bloquear, ¿eh? Les dije al tiro, ya les dije ya, pa. Después se viene México con Ecuador a las 21 horas. Buen partido. Y hasta ahí nomás llegamos el día de hoy, pues. Sí, esos son los partidos del día de hoy que se está jugando. Costa de Marfil con Noruega, que hagan 1-0. A las 5 de la tarde, Francia con Suecia. Y a las 21 horas, México con Ecuador, que ahí se ve también un gran partido que se viene para esta jornada. Recuerde que los partidos ahora son a... El que perdió se va para la casa, no más, cabrito, ¿eh? Ya no hay más tregua. En los 90 minutos alargue. Y si no, a los penales. Y los penales, usted sabe que eso ya es a la suerte de la olla, definitivamente. Ya, listo. Eso es lo que debemos contar, lo que es el deporte. ¿Qué tengo por aquí? Hola, buenas tardes. Quiero mandarle un saludito a su papá. Se llama Pedro Carter. Pedro Carter Leal, que hoy está de cumpleaños, qué rico, de parte de sus hijos Renato y Camila. Él siempre escucha la emisora y decirle que lo queremos mucho. Saludos desde Varagüeza. ¿Qué le parece? Qué lindo que siempre esté de vacaciones el amigo ahí, ¿eh? De signo cáncer también. Así que saludos cordiales para usted. Que lo vaya, que le vaya excelente y que cumpla muchos añitos más. Pues esa es la idea para nuestros auditores. Siempre tiene que cumplir hartos añitos, ¿eh? Vamos, que se puede. ¡Aló!
2: Ya lo está echando de menos. Ya se fue para la casa a celebrar el cumpleaños.
0: No, si estoy aquí, ¿cómo me fue para la casa? No, ¿y qué? Si ya me dijeron ya. ¿Para dónde vas a ir, Juan? No, le quiero dar una vuelta aquí nomás. Te quiero aquí. Sí, le quiero, Dios. Tú sabes todo lo que tienes que hacer, Juan. Pero si ahí está el problema, digo yo, pero que no hay otra persona que lo haga. ¿Ah? En vez que le ha tenido la tarde libre, ¿ah? Que le no te va a la casa, rellenta, que si querés. Y vuelves mañana. No. No hay caso. Imposible. Sería como un milagro. Tendría que ponerse a llover. Para que pasara algo así más o menos. No, si voy a estar aquí, hombre. Este más rato va a ser el ranchero, ¿ah? ¿Eh? ¡Aló!
3: Hola, Maxito Alexis.
0: Hola.
3: Buenas tardes. Habla la señora Elizabeth.
0: Elizabeth.
3: Oye, quisiera ofrecerme para trabajar en casa, ya sea de lunes a viernes o 3 días por semana, cuidando niños, haciendo aseo, planchando, lo que sea. Interesado, por favor, que agradecería al WhatsApp más 569-23-90-95-91 más 569-23 90-95-91 con la señora Elizabeth. Por favor, Maestrito Alexis, ya.
0: Señora Elizabeth, muchas sí, pues no hay problema.
3: Que tengan una muy buena tarde.
0: Igualmente, le vamos y le vamos a reiterar nuevamente el mensaje. Recuerde, yo lo reitero dos veces para que la gente vaya anotando los numeritos en interés. Así que vamos nuevamente con su mensaje para que vayan anotando los numeritos, señores.
3: Hola, Maxito Alexis, buenas tardes. Saludos, habla la señora Elizabeth. Oye, quisiera ofrecerme para trabajar en casa, ya sea de lunes a viernes o tres días por semana, cuidando niños, haciendo aseo, planchando, lo que sea. Interesado, por favor, que agradecería al WhatsApp más 569-23-90-95-91. Más 569-23-90-95-91 con la señora Elizabeth. Por favor, Maestrito Alexis, ya.
0: Saludos cordiales.
3: Que tengan una muy buena tarde.
0: Igualmente para usted. Chau, ahí chau. Está su aviso, dos veces ahí practicado a esta hora ya para nuestros auditores que están en sintonía. Me llegan saludos por todos lados. Y saludos para nuestro amigo Cervandito, usted sabe, ¿eh? El kilómetro 6 ahí para Luisa. Nuestro amigo Cervandito, el de los buenos milagritos, ¿eh? Que nos manda aquí un mensaje, dice: feliz cumpleaños, amigo, un abrazo grande, a cuidarte mucho para que nos sigas alegrando los días, que lo pase súper bien, muchas gracias. Ahí nos manda el saludo nuestro amigo Cervandito, el de los buenos milagritos. Saludos, amigo Cervandito, ¿eh? Gracias por estar siempre ahí en sintonía. Cada vez que pasamos por ahí, a poco hemos ido para esos lugares, pues. Cuando vamos, ahí lo vamos a pasar a visitar, ¿eh? Cualquier cosita, nos contactamos por redes sociales nomás. ¡Oy, oy, oy! Mira, oye, esto. Aquí sí. No, esto está eso de primer nivel, papá. Saludos a los chiquillos de la... Mira. Le voy a mandarle a una buena persona, a dos personas le voy a mandarle esto. Una... ¿a quién más? A ti no, hombre. A ti tampoco. Ahí, a él. Ay, ay, ay. ¿A quién más aquí? Ya, ya. Ahí nomás. Oh, tonto, se las mandaron hoy. Gracias, chiquillos. Están, pero a todo full. Tengo muchos mensajes, señores. ¿Qué pasó por aquí? Ojalá todos los días tuviéramos todos estos mensajes, oye. Que no existe. Oye, hoy día estamos saturados con mensajes. Por todos lados, ¿eh? Ojalá que todos los días fuera igual. Lamentablemente, no es así. ¡Aló!
4: Mi pregunta es, ¿algún día Cauquenes va a volver a tener la sintonía de la radio?
0: A ver, ¿qué pasó? ¿Qué querés?
4: Mi pregunta es, ¿algún día Cauquenes va a volver a tener la sintonía de la radio de Linares? Porque hace un mes que no se escucha nada de la radio acá.
0: Mire, si yo sé, yo lo sé. Sí lo sé, pero mire, no, es que no depende de mí. No depende de mí porque el otro día aquí el amigo quería ir, pero yo no tenía tiempo. Y menos que me diga hoy día que vamos para allá, menos hoy día, oye. Pero vamos a ver el momento, la forma de... Yo le voy a recordar nuevamente para ver si durante esta semana vamos a dar una vueltecita para Cauquenes, ya, para ver qué es lo que pasa ahí. Porque pregunta mucha gente y la gente que saluda de Cauquenes es la que está escuchando vía online también, así que... Bueno, no escapa de mí, les digo al tiro, ¿eh? Pero vamos a tratar de solucionar ese problema en algún momento, ¿ya? Así que paciencia nomás, pues. ¡Aló! Buenas tardes.
5: Buena, don Maxi, profe Maxi, ¿cómo estamos?
0: Buenas tardes,
5: por acá el Lubito, sin el presidente.
0: Oye, pupi,
5: de un coche, botado aquí todavía. Aquí estamos botaditos todavía haciéndole aquí, hasta esperando la grúa. La grúa venía en camino para acá ya.
0: Ya. Oye, ¿y pupi, mamá?
5: Ahí... Sí, tiene que puro acelerar bien.
0: Oye,
5: su cumpleaños, ¿no?
0: Pupi,
5: el mejor regalito que la que le hagan a usted de la radio.
0: Oye, pero se estoy preguntándote por pupi,
5: a todo ritmo, ¿no? Don Maxi. Subirle el sueldo nomás ahí al profe Maxi. La hace todo usted. Usted es un gurú de la radio ahí. Se merece el aumento de sueldo, don Maxi.
0: Pupi, man, mi amigo, Pupi, man.
5: No, don Maxi, no apareció Pupi todavía, no apareció Pupi, man, todavía no apareció.
0: Ya, mi amigo, chuta, ahí vamos a estar atentos, ahí cualquier cosita usted tiene que avisarlo, pues, mi amigo, ya. Mira, voy a tener que ir a la pausa comercial, pero tengo muchos mensajes. Oye, en serio, estoy lleno de mensajes, ya. La mayoría son para salud, ¿eh? Y eso que todos los que han llegado a mi WhatsApp, mejor de hablar. Ya, pero les doy las gracias siempre de corazón, ¿eh? 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Ya, señores, vamos a ir a la pausa comercial y vamos a volver inmediatamente, porque tengo muchos mensajes para tratar de ir con todos ellos ya. Así que la pausa rapidito, al recreo, volvemos al tiro, Dorito. Al tiro, porque esta cosa está que arde el día de hoy, ¿eh?
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7: La señal horaria en RTL 2:37.
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0: Claro que sí, estamos de vuelta, le dije yo rapidito, señores, porque tenemos harto mensaje aquí, esta cosa. No, muchos mensajes por todos lados, pero vamos a ir rapidito. 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
0: Ya, señores, quiero mandar un saludo a Guido, dejarlo pasar también a la tía Patti, que está en sintonía de la Tropical Latina. Un saludo muy grande para la tía Patti, una gran persona que siempre ha estado presente aquí con nosotros. Dice feliz cumpleaños, mi niño, que sea un lindo día lleno de bendiciones. Le mando un fuerte abrazo. Saludos, tía Patti, para usted, ¿eh? A la tía Patti, a la Ceci, que la saludamos hace poquito también, que está de cumpleaños, la Claudia, a Molino Martillo. Saludos, mi amigo Molino, al gatito ahí que nos saludó, y para todos en la casita, un saludo, cuídense mucho y que estén bien, y muchas gracias por estar siempre presente. ¿Qué más por aquí? Hola, feliz cumpleaños, ya, que sea un lindo día, por favor. estabas en la cama otra vez, ya, pero tienen que mandarme el mensaje completo, sí, pues. Claro, pues si no, los mensajes se van borrando, chiquillos, WhatsApp. Que la base tiene que mandarme el aviso completo, ya. Completo, completo, para yo poder reiterarlo nuevamente. Siempre tiene que hacer eso, ¿ah? ¡Aló!
2: Hola, hola, profesor Maxi.
0: ¿Cómo está?
2: Anita.
0: Anita, saludos.
2: Los conquistadores. Maxito, ¿cómo está? Me imagino que calentito ahí con las dos estufas encendidas. Yo por salir, bien abrigada, así como hijo único, como dijo usted.
0: Sí, pues hay que salir bien abrigado, ¿no?
2: Maxito, tengo para vender una conservadora ya. De las chicas. Nueva, poco uso. Interesados, llamar al 953-55-78-45. Chau, gracias.
0: Claro que sí, entonces retiramos nuevamente.
2: Hola, hola, profesor Maxi, aquí hola, Lanita, hola. De Villa Los Conquistadores. Maxito, ¿cómo está? Me imagino que calentito ahí con las dos estufas encendidas. Yo por salir, bien abrigada, así como hijo único, como dijo usted. Maxito, tengo para vender una conservadora de las chicas. Nueva, poco uso. Interesados, llamar al 953-55-78-45. Chau, gracias.
0: Ya pues, ahí está su mensaje. A esta hora tiene poco uso, dice por aquí. Me parece excelente. ¿Qué más?
2: Ah, feliz cumpleaños, Maxito. Que lo pase bien. Con el día de frío. Tiene que tomar.
0: Oye, con harto frío y la temperatura. Muchas gracias, Anita. Y una, mira, 4,3 grados la temperatura del momento a esta hora. Nada que decir. ¡Aló!
3: Hola, buenas tardes, Maxito.
0: Buenas tardes.
3: Sandrita de acá de la Quinta
0: Sandrita.
3: La Libertad. Bueno, le mando este audio para saludarlo en su cumpleaños.
0: Gracias, mi niña.
3: Que cumpla muchos añitos más, que el Señor lo bendiga.
0: Ojalá, pues, ojalá.
3: Junto a su familia y que pase un
0: ojalá,
3: excelente
0: ojalá,
3: día la de canción, su cumpleaños, ¿no? También.
0: Qué bueno.
3: Junto a sus nietos, a sus hijos.
0: Sí, oye, saludos para Don Lian, que me saludó en la mañana.
3: Y a sus amigos también.
0: Sí.
3: Así que un abracito, Maxito, y páselo súper
0: bien. Sandrita, ahí de la Quinta de la Libertad, saludos cordiales para usted también y familia. Sí, Don Lian, me hicieron una videollamada más tempranito en la mañana. No, no, tan temprano, como a las 10:30. Así que me estaba cantando el cumpleaños feliz, Don Lian. Me parece excelente. ¿Qué más por aquí? ¡Aló!
4: Buenas tardes, Maxito. Alexi, ¿cómo está usted?
0: Hola, hola, hola.
4: Espero que se encuentre súper bien, ¿ah?
0: Me parece.
4: Hoy yo también preparando una rica lentejita ahí, con ya. Unas longanicitas, unas
0: rollas
4: cabeza y un tintito ahí para bajar después la
0: comida,
4: grasa de la longaniza.
0: Y el frío, me
4: pasando
0: parece bien,
4: punto,
0: ¿no?
4: Mire, Maxito, tengo dos estufas a parafina para vender. 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
0: Ya.
4: Espero que se escuche súper bien.
0: Reiteramos, ¿eh? Nuevamente entonces.
4: Hoy yo también preparando una rica lentejita ahí, con unas longanicitas, unas suaves cabezas y un tintito ahí para bajar después la grasa de la longaniza. Pasando a otro punto, mire, Maxito, tengo dos estufas a parafina para vender. Una se parece a la Toyotomi, que usted le echa la parafina, se mueve un poquito y ¡pah!
0: Eso.
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4: 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No
0: me parece bien, amigazo, me parece bien, ¿eh?
4: No te preocupes, Maxito. El jefe ahí te va a darte libre mañana. Sí, yo.
0: Ya, no. No lo mencionamos, mira que te tiene sangre en el ojo y. Aló.
5: Hola, Maxito, buenas tardes.
0: Buenas tardes.
5: Mire, Maxito, aquí de Chorrillos con Presidente Ibáñez.
0: ¿Sí?
5: Queremos mandarle con Don Victoriano un saludo, un abrazo,
0: gracias.
5: Que cumpla muchos añitos más.
0: Muchas gracias.
5: Y que Diosito siempre lo cuide. Que esté bien, que lo pase súper bien.
0: Uy, de Semina a Chorrillo ya viene, ¿eh? Bien, bien, buen sector por ahí, está en sintonía de la RT. Le me gustó, saludos cordiales, que le vaya muy lindo. Y a usted, oigan, ¿qué le pasó? ¿Aló?
6: Chao, Marcito, que lo pase bien en su cumpleaños. Muchas bendiciones para su familia. ¿Cómo que sabe? ¿No me voy? Y cuídese de los fríos.
0: Sí, oiga.
6: Dice mi patrón. Mi patrona le manda que pase un feliz cumpleaños.
0: Gracias,
6: y que
0: muchas gracias, dígale que está helado.
6: Y lo alegre a la mañana, Marcito.
0: Nunca ya estaba tan helado como estos días están helados, oiga. Oye, en serio, mire, sí. Yo ayer igual tenía así como andaba como con terciana, así una cosa así. No me calentaba con ninguna cosa, oiga. En serio, oiga. Bueno, esas son cosas que pasan, ¿no? Hola Maxi, feliz cumpleaños, que lo pasen súper bien, feliz, feliz junto a su familia. Y seres queridos, ¿eh? Un abrazo de oso, ay, ay, ay. Mil bendiciones de parte de el Potito Roto. Buena, potito, el hombrecito, buen Potito Roto. Ya, saludos, dice junto ahí a Potito Roto. ¿Qué más por aquí? Espérate un poquito. Ah, y un saludo al señor José Morales, más conocido como el Cogote. Oye, José Morales, tómate algo por mí, pues, hombre. Te lleva el compañero por mí. Tómate algo a la salud mía, ¿ya? Cogote. Salud para el amigo Cogote, José Morales. ¡Cogote! ¿Quién anda aquí? ¿Esto se puede tirar o no? No sé. ¡Aló!
7: Hola, Maxi. ¿Cómo estás?
0: ¿Pero eso había salido ya o no?
7: Feliz cumpleaños, Maxi. Que tengas un...
0: Tanto mensaje ya.
7: Un
0: no
7: hermoso
0: ya.
7: Día hoy. Que sigas cumpliendo muchos, muchos más. Que Diosito te bendiga por ser una... Un gran amigo, una gran persona con nosotros. Así
0: saludos,
7: que
0: saludos.
7: Te quiero mucho, Maxi.
0: Ya.
7: Tengas un bello día hoy.
0: Que les vaya bien a ustedes también, ¿eh? Cuídense mucho, cuídense mucho. Ya, ¿quién más por aquí? ¡Aló!
8: Feliz cumpleaños, amigo Maximiliano. ¿Sí? Te cumpla muchos añitos más.
0: Ya.
8: Y que la pase muy bien.
0: Saludos, pues, amigazo.
8: Y que les llegue muchísimos regalitos.
0: ¿Regalitos? No, ahí nomás tranquilito.
8: Mi nombre es Claudito.
0: Claudito, ahí tranquilito.
8: No. Cuídense mucho.
0: Como dice uno por ahí, un día más. ¿Qué le vamos a hacer? Bienvenido a los 49.000. Y sin saque. O con saque. Bueno, ahí depende. ¿Qué más por aquí? ¡Aló!
9: Feliz cumpleaños, Marcito, que lo cumpla mucho más. Lo quiero... Y lo adoro.
0: Oh, ahí ya te como que te pasaste un poquito para la punta, sí. Ratón, Guarén. Está en sintonía, ratoncito Guarén. Saludos cordiales para usted, que le vaya lindo también, ratoncito. Aló.
10: Chao, Maxito, Alexi, que tenga linda tarde, bien heladita, pero nada que hacer. Ya, cuídese mucho, chao, chao.
0: Martita, que está ahí en la peguita. Ya, señores, se vende una base de cama de dos plazas en 20.000 pisos, ¿ya? Se vende una base de cama de dos plazas en 20.000 pisos. 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Se vende casa, se vende una casa esquina con entrada de vehículo, dos dormitorios, living, comedor, cocina, baño. Valor 28 millones de pesos. 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También se vende un comedor con 6 sillas en 60.000 pesos. 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No, quiso decir algo pero al final no quiso. Le costó, como que no, como que quiso mandar el mensaje y después Como se retractó un poco, ya, pero aquí estamos esperando que mande el mensaje. Mientras tanto, tenemos alguna información por aquí con nuestro amigo Manuel. Buenas tardes.
11: Hola amigos del 95.3 de RTL Linal, donde se vive la noticia. A esta hora debemos informar de un accidente de tránsito en calle Chorrillo, esquina Presidente Ibáñez, la colisión de dos vehículos menores. A esta hora una gran congestión vehicular se genera a raíz de este accidente de tránsito en Chorrillo, esquina Presidente Ibáñez.
0: Chorrillo, Presidente Ibáñez.
11: Colisión de dos vehículos menores. Al momento no se registran personas lesionadas, solo daños materiales.
0: Claro que
11: esa
0: sí.
11: Sería la información para el 95.3 de RTL Linares, donde se vive la noticia.
0: Adelante, saludos, amigo Manuel. Gracias. Soto. Muchas gracias por la información ahí. Así que transitar con mucho cuidado a esta hora de la tarde y por toda la región del Maule o cualquier ruta que usted ande a manejar con mucha precaución, que eso es muy, muy, muy importante. Ya es la información del momento. ¡Aló!
12: Ya.
13: Toma.
0: ¡Aló!
12: ¡Cumpleaños feliz! Feliz, feliz, te deseamos a ti, cumpleaños Maxito, que nos cumpla feliz, le deseo mucho, mucho cariño a usted.
0: Gracias, mi niña.
12: Principalmente Maxito, que lo pase muy bien en su cumpleaños, que reciba muchos regalos y que el Señor me lo bendiga y que todo lo que quiera hacer, Maxito, que les vaya todo perfecto.
0: Ojalá fuera así.
12: Que Dios me lo ilumine por el camino, que lo cuide y lo proteja. Lo quiero mucho, con todo respeto que se merece, Maxito.
0: Gracias, mi niña.
12: Y que Dios me lo bendiga y que le vaya muy bien su trabajito, que mi Señor lo bendiga siempre.
0: Muchas gracias. Amén. Muchas gracias, en serio, de todo corazón el saludo para usted y para toda la gente que ha estado durante de temprano, y ya a las 12:05 minutos, ¿no? Si ya tenía mensaje de varias personas ya saludando, así que qué bueno que se acuerden, pues chiquillos, nosotros nos acordamos de ustedes todos los días saludamos a los que están de cumpleaños, aniversario de matrimonio y también de onomástico, así que cuídense ya, vamos a dar su vueltecita, ya estamos más ratito, si Dios quiere, a las 18 horas nuevamente aquí en la radio para seguir disfrutando de El Alma Ranchera, como tiene que ser, ¿eh? Gracias por todo, cerramos la sesión. El día de hoy se acaban las clases. Nada más que decir, contento y feliz por el cariño. Y esperamos estar aquí, pues, acompañándole, entreteniéndole, entregándole buena música, alegría, hartas cositas ricas que a usted le gusta. Ya. Si viene la tarde en familia, El Alma Ranchera, Potencia Atómica, nos encontramos en cualquier momento. Excelente tardecita. Nos vamos, nos vamos, nos vamos, nos vamos. Chiquillos, saludo grande para todos ustedes. Que estén muy, pero muy bien. Chao, chao.

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3: Radio Tropical Latina te da la hora. 3:04.
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0: 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Saludos para todos nuestros auditores y auditoras en esta tarde fresquita. Ya está fresquito, ¿eh? Está fresquito esta tarde, así que precaución ahí en un ratito más ahí con las estufas, hacerle mantenimiento antes de encenderla, porque al parecer esta noche va a estar bien helada, por lo visto, se ve y se siente. Vamos a revisar al tiro la temperatura en este momento que está marcando el termómetro en la región del Maule. Nos vamos a Curicó, oye, 4,6 grados en Curicó. Nos vamos a Talca, 4,4 grados en Talca. Nos vamos rápidamente también a Parral, 5,9 grados en Parral y Linares, 4,7 grados. Con razón, ¿cómo voy a andar? Me levanté con frío y
1: estabas esperando.
0: Me levanté con frío y todavía ando con frío, así que... Imagínense ahí qué temperatura máxima a ver hoy.
2: Amor de verano.
0: Oye, la temperatura hasta el momento lo más alto que hemos llegado a 4,7 Linares, ¿eh? Y la mañana despertamos con 0,9.

nos vamos a ir con un tema ahí por el frío que hace. Y nos vamos a ir con un tema. Estos son los gatos negros. El oso polar. Me lleva, me lleva, me roba el oso polar. Saluditos para todos nuestros auditores. Bienvenidos, bienvenidas a la tarde en familia por la radio RTL.

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0: Qué terrible, qué terrible. No se toman las nubes ni tampoco aparece el solcito. Y hoy parece que el solcito está de vacaciones, ¿eh? Saludos para toda la gente que está en sintonía. Por ahí me están mandando unos videitos, unas fotitos completamente nublados. Saludos ahí para la gente de Colbún que está en la sintonía de la radio. Saludos por acá también, ¿eh?, a la Paulita que está escuchándonos en sintonía, en Hierbas Buenas. ¿Cómo está mi gente en Longaví? A comunicarse con nosotros, manda tu WhatsApp.
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0: Ahí comunícate, mándanos tu pedito, mándanos tu fotito. ¿Hay alguien que tenga sol en este momento en alguna parte? Digo yo ahí como por duda, por curiosidad.
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0: La Radio Tropical Latina con buenos datos a editadores. Saludando por supuesto a nuestros auspiciadores que nos acompañan como todos los días. 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Activar ahí, le van a pedir a ver qué pedían, el correo, pedían también el número de teléfono, y al correo le va a llegar un código, y tiene que esperar hasta el 20 y algo de julio, ¿eh? Si no hace ese procedimiento, no le va a aparecer el cupón de gas en su aplicación, ni tampoco lo va a poder sacar. Así que tiene hasta el día de hoy para que le diga a toda la gente, al vecino, a la vecina, que le ayude ahí con el trámite, si usted no se maneja mucho, para que no pierda la oportunidad. 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Se fue, se perdió, como dice Ana Josefa. Si se fue, se fue, que le vaya bien. 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Así que ya lo sabe ahí, por supuesto. El datito que le tengo, no se le vaya a ir, no se le arranque, porque es solo hasta el día de hoy. ¿Qué está pasando a esta hora? Vamos a ver ahí, nuestros auditores nos informan qué está pasando.
2: Hola amigos del 95.3 de RTL Linares, donde se vive la noticia. A esta hora informamos de una caída de una persona de sexo femenino, adulta, en periodo de embarazo, en calle Chacabuco, esquina Independencia, Chacabuco Independencia, la caída de una persona femenina, mujer adulta, embarazada, la cual sufrió una caída a nivel, en primera instancia fue atendida por los transeúntes, luego Seguridad Pública Municipal y posteriormente llevada al Hospital Base de la Ciudad de Linares por ambulancia SAMU Maule. En calle Independencia, esquina Chacabuco, es la información que debemos entregar a esta hora de la tarde a través del 95.3, donde se vive la noticia. Adelante, Manu González.
0: Oye, muchas gracias por la información, esperamos que se encuentre bien ahí la persona que se cayó ahí y está lesionada. Muchas gracias por la información y como siempre nosotros atentos con buenos datos, buena música y la noticia de último minuto. Gracias a Lina Red, gracias a Linares Noticias, chiquillos, ahí terminando el mes de junio con noticias, con información del minuto. Nos vamos con la música, pausa comercial, esto es Paula Rivas, Juan Javier de Loncovilla, aquí abajo.

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1: La señal horaria en RTL.
0: 3:32.
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2: Y con toda la fuerza.
1: Hola, hola, buenas tardes. Hola, hola.
3: Hola, Manu.
1: ¿Con quién tenemos el gusto?
3: Con Fabiola, pues, Manu.
1: Ay, yo dije, me están haciendo una broma ahí porque contesté y no me contestaba nadie. Dije.
3: No, que casi me caigo.
1: Pero ¿cómo?
3: yo venía para la cocina y me resbalé y...
1: Yo sabía que yo sabía que generaba cosas en la gente, pero por contestar el teléfono que se caigan ya mucho ya.
3: Ahí sí que le ha sacado bonita. Casi que no puedo caerme.
1: Pero no le pasó nada, ¿qué se enredó en algo ahí, estaba mojado, ¿qué le pasó?
3: No, es que como estoy tejiendo brochet, el tejido de la lana es muy resbalosa, entonces los zapatos donde estaba ahí, mira, imagínate, casi caigo arriba del brasero.
1: Pero ¿cómo? Tienes que estar con más cuidado, pues.
3: Ay, Manu, qué triga, Manu. ¿Qué quieres que te diga, dijo mi padre Chero?
1: Está bien que haga frío, pero para tirarse el brasero no.
3: No, pues antes que le haya agua aquí en leña a la estufa, ha sacado brazos, olvídate. Hacía un frío en la mañana en San Javier que salía arrancando del cefán.
1: No, imagínense más rato de la tarde cuando se nos vaya ahí el día.
4: Sean Norris, no, ya ¿por qué no me hacía unos calzoncillos de lana, por favor? Para el invierno.
1: ¿Qué estáis haciendo crochet?
3: Terminé los cojines.
1: No, pero estáis cosiendo crochet.
3: Ahora estoy a brochete, estaba con la lana, estaba haciendo cojines.
1: Me imaginaba los chones así como el pañito que uno pone arriba de la tele.
3: Es que hacer algo para no aburrirse, con mano.
1: Oye, lleno de ventilación.
3: Pero como la rupertina, pienso que deben ser rosado, rojo.
1: Cuando las abuelitas tejen a crochet ahí, quedan los paños llenos de hoyitos, figuras y cosas, pues, con harta ventilación. ¿Sí?
3: Eso es verdad.
4: Sean Norris, ¿por qué no me hacía unos calzoncillos de lana, por favor, para el invierno?
3: No, le haría a la rupertina. A la Rupertina le haría uno rojo.
4: Oye, Sean Norris, hace un sharpe para colocar en la cama hoy, pero ojalá que sea de oveja, que sea bien pesada para que se me caliente las patitas, hombre, un sharpe.
3: Que por eso vaya a tener que echarle unos 10 tapados ahí a la cama.
2: Quiero contar.
3: Manu, te cuento. Mira, gracias a Dios, en primer lugar, no pasó nada mayor. El otro día tuve un accidente, mi hermana, con mis tres sobrinos. No sé si te llegó la noticia, pero ahí estaban grabando.
1: Oh, es que ha chocado tanta gente con todo, gente con auto con otro auto, auto con poste, auto con todo. El otro día casi ahí hubo uno que dejó la grande y la salida del almendro también allá.
3: No sé a dónde fue, pero el hecho que salió por la noticia, yo justo me iba a sentar a comer, a tomar once, y cuando me avisan y le pregunto a Gustavo y todo, ¿qué? Volé para Linares, para el hospital, ¿qué? Pero, ¿para qué te digo? Quedé en shock.
1: ¿Pero está bien?
3: Gracias a Dios, bueno, mi sobrita fue la más que el hombro se le quebró, se quedó ahí. Entonces tienen que operarla, tienen que hacer estas cosas.
1: Bueno, pero por lo menos
3: el bebé, gracias a Dios, nada, pero llora, yo cacho que debe ser por el susto en la noche.
1: Claro.
3: Mi otro sobrino, claro, iba con el colla en la boca, quedó ahí que se le quebró no sé qué cosa, aquí al ladito el cuello, entonces tiene todo su verde hinchado. Y lo importante que, gracias a Dios, entre los tres, mami y mi hermana, el caballero que iba conduciendo la camioneta, era un tatita, también gracias a Dios no le pasó nada, porque las cosas no es porque uno quiera chocar. las cosas pasan porque pasan, y para qué vamos a echarle la culpa aquí a los vehículos y todo, si aquí el semáforo que sacaron también, porque pues, echarle la culpa al semáforo, como dijeron ahí.
1: Ya sé dónde fue. Sacaron dos vehículos, checo, la camioneta con un vehículo.
3: Correcto.
1: Ya, pero qué bueno Fabi, que por lo menos estén estabilizados dentro de, pues, ahí.
3: No, y todo se conversó con las personas, yo ya cuando me dijeron que cómo habían quedado mis sobrinos, yo quedé en shock y partí, y a la final no era tan así, y gracias a Dios ya están en Colbún con sus tratamientos.
1: Es que de repente la gente le pone más, por eso cuando uno le dicen el negro
3: no cree. Sí, pues mano, si yo de hecho quedamos todos como un balde de agua.
1: Por eso.
3: Pero igual, como te digo, gracias a Dios, ambos lados, así como los chuferes y todo eso, gracias a Dios no pasó a mayores.
1: Qué bueno, Fabi, que están bien ahí. Lo importante es la salud, las cosas materiales se recuperan.
3: Correctamente. Que... sí, eso es lo importante que hablábamos con el caballero.
1: Y por el otro lado también, ¿cómo estaban ellos? ¿La otra persona también bien?
3: Sí, todo bien. El caballero, el otro conductor era un adulto, igual estaba asustado porque igual el caballero se inyectaba, entonces tú sabes que una infección así le puede dar un coma diabético del susto, entonces uno también tiene que ver el otro lado.
1: Sí, pues creo que bueno, Fabi, que están todos bien ahí, mandale saluditos nomás a toda su familia y a recuperarse nomás, pero como le decía.
3: Y como son las cosas de Dios, Manu, porque mira... hacíamos dos meses por lo menos que no lo hablamos con mi hermana, imagínate, tenía que pasar esto para llegar ahí y lo que ver a mi sobrino asustada y todo, porque uno tiene que dejar los problemas de lado para que estamos
1: ¿cierto? Pasa eso, poder en los momentos de crisis, los momentos complejos, ahí es cuando la familia se
3: une, uno tiene que estar ahí. Sí, así que gracias a Dios por lo menos ya estamos conversando, estoy preguntando cómo están ellos, igual son medicados y todo, y igual también Pao llamando al caballero, al tatita, entonces gracias a Dios, ambos lados están todos bien.
1: Qué bueno, Fabi. Oye, así, ¿y saluditos para quién?
3: Quería saludar especialmente también al cumpleañero ahí que no quise decir la edad. Un día frío, helado, un buen compañero, un buen locutor, amigo, bueno, los consejos. A veces se saca un poquito del nivel de los chascarros y todo, pero es como alegra la vida. Lo alegra la vida a los otros, da consejo, entonces como un papito, un tatita ya, porque ya va pasando otra etapa.
1: ¿Quién Fabi?
3: Don Maximiliano.
1: ¿Hoy día?
3: Sí, pues justo día 30.
1: Hoy estaba callado cuando llegué adelante. ¿Qué pasó? No pasó nada, me dijo. Está todo normal.
3: A lo mejor se comió la tortita calladito, solito. Ahí está, bombando, por eso no te quiso hablar.
1: No hay torta, no hay serpentina, no hay ni una cuestión acá, y la gugusela no sé dónde la metió porque tampoco está.
3: Entonces sí llegó la tortita, por mano, para el solito.
1: Por eso, es que no encontré nada. Yo pregunté, le dije, ¿cómo está? No, no pasa nada, dijo.
3: Sí, pues así que un gran saludo para él y su familia, y espero que la pase bien, porque no sé para dónde a girar, pero ya giras para una parte, entonces que él la pase bien cuando llegue, después para saludarlo como locutor ahí, como charrito pistola.
1: Mira, acá recién acabo de pillar la bubucela, la tenía escondida acá debajo del escritorio.
3: Ah, ya suena.
1: Ya. Ahí le mandamos un saludo por ahí en el centro, tiene que andar.
3: Mira, no tenía. Sí, un gran saludo a él y a ti, bueno, y a Top y a la Catita y a todos.
1: Oye, pero le pasamos el dato entonces. Si usted va a Don Maxi por ahí, dele un saludo al tiro porque está de cumpleaños.
3: Está de cumpleaños, pero que diga la edad, pues un número más, nomás un día como otro. Pero ay, igual no, especial para él.
1: Pues. ¿Y no quiere decir cuánto invierno?
3: Yo pienso que eso es justo para el invierno. Y... bueno, pero ¿qué le vamos a hacerle? Yo también tuve hijos por el invierno, así que... ¿qué tema puede ser para Don Maxi? Oye, porque en la mañana le puse asesina, pero esta tarde no puede ser asesina. ¿O?
1: Ah, yo tengo una canción muy buena.
3: Ojalá. Nos quedamos con ese tema entonces.
1: Oye, ojalá que no esté escuchando.
3: De estar escuchando, sí, de estar en el centro.
1: Ojalá que no esté escuchando.
3: Lo están, dijo lo que le iban a esperarlo con un caldito ahí por ahí cerca del mercado. Ahí con las caras.
1: ¡Ja, Si está escuchando, me va a retar.
3: No, y me va a retar a mí también, porque si no se puede guardar ni una la Chandler. Con tal que no se le queme la sopa por ahí.
1: Es que de verdad se me había olvidado, si de verdad que no encontré ni una cosa. Ahora, recién encontré la... La tenía por acá
3: escondida. Te digo yo, po. Menos suena, po.
1: La tenía escondida por acá debajo del escritorio.
3: Tienes que tocarla toda la tarde.
1: Ya, vamos con la música mejor.
3: Ya, Manu, como siempre escuchando. Y gracias por todo ahí, por escucharme también, po.
1: Oye, no, ánimo nomás con la familia ahí. Y bueno, las cosas pasan por algo. A lo mejor es el momento de volver a reconectarse y volver a tener contacto con la familia, pues, Fabi.
3: Sí, no, sí, eso está, ya está todo conversado.
1: Y mándele
3: las cosas pasan.
1: Mándele
3: y por ambos lados, como el dicho, como hay personas, pues, hay personas que cada uno por su lado y no se hablan los que chocan. Mándele pero para que si a la final hay que conversar igual las cosas.
1: Mándele saluditos, mándele saluditos ahí que se recuperen pronto ahí todos, pues sobre todo los niñitos ahí, los más chiquititos.
3: Sí, no, imagínate cómo estaban. Y más encima se llama Maximiliano Maicao. Y ese que tan enojado que estaba y chiquitito, y decía: es que el autito, pero hijo, si las cosas. No le eché la culpa al autito ni al chofer, las cosas pasan porque nadie quiere que las cosas pasen, le decía yo. Pero yo ya estaba como cuando los vi, ya me quedé como ahí, se me bajó el corazón, se me bajó todo.
1: No, pero ahí regalonelo, ahí llévele algún regalito, alguna cosita ahí como para que pase en este momento. Y harta energía, harta fuerza nomás para ellos, pues,
3: Sí, así que eso, así que en gran por allá, pues Colbún están, así que ya están en su casita. Y justo se iban para la casa.
1: Bueno, las cosas cuando pasan, pues, ¿eh? Uno que viaja pues siempre, de repente está en la casa, uno se cae, pasan cosas. Imagínense ahí la madrina y casi quedó modo churrasca ahí.
3: No, y ahí quedó peor yo, porque yo no me puedo caerme, pues, ni sentada, no puedo caer.
1: Oye, yo tengo que decir una sola cosa, yo no sabía que era el cumpleaños, don Maxi escondió hasta, ¿había torta?
3: Pero si tenés que meterte ya, bueno, si el Maxi te debe estar escuchando, métete ahí al WhatsApp del estado que puso, métete
1: a la torta. Vamos a ir con la música y voy a dar vuelta a la radio acá a ver si encuentro la torta que está escondida por ahí en alguna parte. Porque de acá salió con las manos vacías.
3: Ya me imagino cómo ha estado soplando la pobre velita, solito en la mañana. Ha estado, feliz cumpleaños solito yo, Maximiliano.
1: Pero ¿no estaba tío Fabio en la mañana?
3: No, pues yo cuando llegué de San Javier de... Llegué, puse la radio y al tiro lo llamé y estaba frito, me daba pedo.
1: ¿La diría quién le soplara la velita ahí?
3: No, yo pensé que iba a necesitar a alguien que le vengan a soplar la vela.
1: Obligado a...
3: Tienen que llevarlo para allá, ¿cuánto se llama? Para el día viernes, para allá van de las niñas que vienen, de las culebronas.
1: Tiene mala suerte, las niñas atienden de jueves, viernes y sábado. Y esto no está de cumpleaños el martes.
3: No sería nada que fuera el viernes, porque así el viernes ya estaba la chiquilla, o no, ay, se te vaya por
1: ya. Ya, vamos a la música, mejor vamos a la música.
3: No le digo nada más nada porque capaz que me manden mensaje.
1: No sé por qué me tinja que está escuchando, así que vamos a la música.
3: Buena postada, ya te llegó el último año de... Bueno, ¿qué le vamos a decirle? Porque un número malo, pues se pone...
1: Ya, pero no le haga bullying, no es que después se va a bajonear ahí.
3: Guay, pero si que tiene, ¿cómo a mí me faltan dos para los 40, mano? Si es una edad más, bueno, un año más de vida.
1: A lo mejor la complejan ahí los inviernos, pues.
3: Imagínate, yo estoy en octubre, a fines de octubre, cuando nacen las brujas, imagínate.
1: Y usted le está haciendo bullying ahí por la radio.
3: Ay, un número más, nomás, yo siempre he dicho, número más, si uno, mira, un número más. No es nada. Si lo único es que la persona no cambie, sea como él, ¿no?
1: Ya, tenés que hacer así como soy nomás.
3: Mira cómo me llega el momento. Jajaja, me hace la Rupertina.
1: Ya, vamos con la música, no vaya.
3: Ya, y pégate una llamada, Rupertina, tanto que me llamáis, me marcáis, me mandé saludos.
1: Ya, nos vamos con la música. Yo voy a buscar
3: ¡chao, dónde... Manu!
1: Yo voy a buscar dónde está la torta escondida. Aquí no hay gato encerrado. Aquí hay torta escondida. Y la encontraré. Cuando se hace...

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1: Radio Tropical Latina te da la hora. 4:03.
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la tarde con 16 minutos, 16 con 16. 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Más ardiente. Para todos nuestros auditores que se vienen recién integrando a la sintonía de la tropical.

0: Habíamos contado hace un ratito, vence el plazo para activar el cupón de gas de los 27 mil pesos para cobrar el beneficio, ¿eh? Beneficio que permite cobrar cilindro a distribuidores adheridos. Recuerden que el trámite lo tiene que hacer el día de hoy, porque este martes 30 de julio finaliza el plazo para activar el cupón de gas licuado, beneficio que facilita, por supuesto, un subsidio a la familia de 27 mil pesos para destinar a la compra de cilindro en los meses más fríos del año. Cabe recordar que este programa fue anunciado desde el gobierno como una medida de apoyo ante el alza de los combustibles y su uso depende del momento que se active. En esta línea, el plazo de esta semana, que termina el día de hoy, permitirá obtener el cupón válido desde el 21 de julio hasta el 30 de septiembre de este año. ¿Cómo recibir el cupón de gas licuado? Tiene que hacer el trámite ingresando a la página web oficial en www.cupondegas.gob.cl, G de gato o B larga, .cl, donde tiene que revisar, por supuesto, los datos y lo puede activar junto a la cuenta RUT del Banco Estado. Tiene que estar dentro del 80% de los menores ingresos según el Registro Social de Hogares, ser jefa o jefe de hogar desde los 18 años en adelante. El beneficio requerirá presentar un cupón digital en la aplicación RUT Pay o la aplicación del Banco Estado, o bien imprimirlo de forma presencial en la caja vecina más cercana para realizar este pago con QR en los distribuidores adheridos. Recuerde que si no hace el trámite el día de hoy, lamentablemente pierde este beneficio. Así que es importante que le ayude también a los adultos mayores, que son los que más complicación tienen, que han excluidos ahí lamentablemente de lo que es la tecnología, de las postulaciones y de este proceso de activación del cupón. Recuerde que si se activa hoy día, que es el último día, tiene hasta las 23:59:59. El cupón quedaría habilitado desde el 21 de julio hasta el 30 de septiembre. Recuerde que del 30 de septiembre, si usted lo tiene activado pero no lo usa después hasta el 30 de septiembre, lamentablemente se pierde y este monto vuelve al gobierno. La idea es que no se pierda, la idea es que no vuelva para atrás, pues, la idea es que usted pueda aprovechar ahí de obtener este importante beneficio. Dato de esta hora de la tarde en la Radio Tropical Latina, la que alegra toda la vida. Se lo dijimos, no se le vaya a pasar el no activar su cupón.
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0: Un saludito para Claudia que está en la sintonía de la radio en Cauquenes y nos dice que quiere escuchar una canción de los Bravos de Chile en la RTL, tarde en familia.

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1: La señal horaria en RTL.
2: 4:29.
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0: 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Son las 4 de la tarde con 40 minutos, 20 minutitos para las 5 de la tarde. 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
0: 73-247-2101, línea telefónica habilitada, más 569-7520-5555. Saluditos, mensajitos también a esta hora a través de nuestro número de contacto. Usted pide sus canciones, usted programa acá en la Radio Tropical Latina, la que alegra toda la vida. Pero acá me dicen, hola, ¿qué tal? ¿Cómo están? Soy Felipe y quiero pedir una canción, si me pueden programar, de la Combo Tortuga. Saluditos ahí para Felipe, que está en la sintonía, que dice que quiere escuchar una canción de la Combo Tortuga en la Radio RTL, la que alegra toda la vida.

Ahí estábamos escuchando en la Radio Tropical Latina, la que alegra toda la vida. La Combo Tortuga ha pedido programaciones de nuestros auditores a esta hora. ¿Qué quiere escuchar usted? ¿Qué quiere programar? Cuéntenos al más 569-7520-5555 en la radio que alegra toda la vida, la RTL. Hola, Vincent. Hola, ¿qué tal, mano? ¿Cómo estás? ¿Quiere escuchar una canción de los rivales de Chile? La última, por favor. Me dice por acá nuestra amiga María, que está escuchando en la estación Villa Alegre. Me imagino que será esta, ¿no? Un saludito ahí para María, para toda la gente de Estación Villalegre, de Gúmera, de Esperanza, que están en sintonía de la radio RTL, la que alegra toda la vida. Saludito ahí para todas las perdidas.

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1: Llamados, mensaje de texto a esta hora en la Radio Trópica Latina, la que alegra toda la vida. 5 minutos nos separan de las 5 de la tarde. Saluditos para todos los que están de cumpleaños y para todos los Adolfo que están de onomástico. Todos nuestros auditores que también cumplen meses, que el día de hoy es una fecha especial. Les saludamos. Oye, parece que fuera mentira, ¿eh? Parece que fuera mentira como pasó rápido este mes de junio. ¿Se le pasó rápido a usted, señora, señora, el mes de junio? A nosotros acá rapidísimo, parece que hace la nada misma. Estábamos comenzando junio y ya nos vamos por el mes 7. Se lo tiene julio, ya pasó la mitad del año. Oye, sin pelar una papa, como dicen por ahí, ¿eh? O sin pelar una cebolla, como dicen por ahí. Ay, ay, ay, qué rápido pasa el tiempo. En la compañía de la Radio Trópica Latina, la que alegra toda la vida. Frío, frío, frío, nos dicen por acá. Oye, sí, está bastante helado, ¿eh? Estaba revisando el tiempo por acá. Y la proyección para lo que son los próximos días es de bastante frío matinal en las mañanas, ¿eh? Linares va a tener temperaturas en torno a los... pero ahí está la cuestión, por... Ya. ¿Por qué usted siente frío? Porque mañana he pronosticado menos 2 grados para Linares y una máxima de 10 grados con cielos nublados, claro. Así que para llegar a los menos 2, tiene que hacer frío hoy para que se acumule ahí, para llegar a los menos 2. Así que los que tienen ahí plantaciones, los que tienen ahí algún arbolito frutal, a tapar el arbolito, tapar las plantaciones, porque de seguro que se helan ahí con esta temperatura que está pronosticada para mañana en Linares. Jueves 0 y 12, 0 y 12 el viernes, por ahí por el sábado, menos 1 y 12. El día domingo, 0 y 14. Así que vamos a estar ahí toda esta semanita por lo menos. Ay, el próximo lunes, menos 2. El martes 7, 0. Ya tengo aquí miércoles 8. Jueves 9, por ahí vamos a subir a los 5 y 8 grados. Y por ahí se viene frente de mal tiempo, parece, ¿eh? Parece que la próxima semana julio va a venir con lluvia. Pero durante estos días, desde este martes al próximo martes, vamos a estar ahí con la onda polar, pero bien marcada acá en la zona. Así que precaución con las estufas, precaución con la calefacción ahí. Haga mantención, no sobrecargue las estufas para evitar algún incendio por ahí, algún llamado de bomberos. Oye, a propósito de bomberos, mandarle saludito a los bomberos, ¿eh? Que hoy están de día. Hoy es el día del bombero, así que le mandamos saludos a todos los bomberos, a todos los voluntarios en el día de hoy, por supuesto, que están ahí en sintonía de la Radio Tropical Latina, la que alegra toda la vida. Así que saludito para todos los voluntarios del cuerpo de bomberos, de los cuerpos de bomberos que están en sintonía de la RTL. Oye, yo tengo algo importante por acá. Tengo un saludito de parte del presidente nacional de bomberos de Chile, por supuesto, de don Juan Carlos Fiel Bravo, presidente nacional de bomberos, que le envía unas palabras ahí a todos los voluntarios a nivel regional. Ayer estuvo en una actividad por Villa Alegre, así que alcanzamos ahí a sacarle una cuñita, alcanzamos a sacarle un saludo ahí para todos los voluntarios, para todos los bomberos que están en la sintonía de la radio.
2: Un cordial saludo a todos los bomberos y bomberas de la región del Maule, en especial a su presidente regional, don Patricio Quesada, en representación de todos los 30 cuerpos bomberos que esta región tiene. Sin duda, una región que recibe de parte del señor gobernador una tremenda ayuda junto a su consejo regional, como se están viendo los alcaldes. Mejor ejemplo, hoy el alcalde de la comuna de Villa Alegre junto a su consejo, que sin duda homenajea a bomberos insignias de Chile. 50 años de historia trabajando por sus comunidades, sin duda, a mí como presidente me llena de orgullo. Yo creo que mañana todos los cuerpos bomberos de la región del Maule celebren con alegría estos 175 años que tenemos y que cumplimos con Constitución. Sin duda, el cariño, el apoyo y el reconocimiento que tenemos de nuestra patria es por todo el trabajo que cada uno de los bomberos y bomberas de esta región y de Chile realizan por sus comunidades sin ver diferencias económicas de situaciones o cualquier índole. Nosotros atendemos a quien nos solicite ayuda. Feliz aniversario y celebre mañana estos 175 años de historia bomberil.
1: Bueno, ahí estaba el saludito, dice mañana, porque claro, fue ayer que estuvo en Villa Alegre. Y nosotros, por supuesto, ahí aprovechamos la instancia de sacarle este saludito ahí, por supuesto, al presidente nacional de bomberos, a don Juan Carlos Fiel, quien estaba en una actividad en la conmemoración de los 50 años de los voluntarios, reconocimiento de los bomberos honorarios en la comuna de Villa Alegre. Así que saludito para todos los bomberos en este nuevo aniversario institucional a nivel nacional, por supuesto, de los bomberos que cumplen un año más. Así que saludos para ellos. Yo sé que muchos bomberos no me escuchan, ¿eh? Así que ahí les tengo este regalito, por supuesto, para todos. Ahí tuvimos ayer la posibilidad de estar ahí con el presidente nacional y no podíamos desaprovechar la oportunidad de sacarle un saludito. Por eso dice mañana, porque fue el día de ayer y el saludo era para el día de hoy. Por eso ahí venía con esa grabación. Así que saluditos para todos los bomberos que están en sintonía de la radio RTL, la que alegra

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4: La señal horaria en RTL.
5: 5:07.
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569-7520-5555. Nuestro WhatsApp que está habilitado para que usted se comunique, para que usted nos pide el programa su cancioncita. Saludos por acá, nos vamos rápidamente con pedidos. Saludos para Martín, que está en la sintonía de la radio, que nos dice que quiere escuchar una canción de Rodrigo Tapajaría, La Malvada.

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Y nos está quedando solamente minutitos, mi gente. Queda poquito, muy poquito.

0: por acá nos vamos con saluditos rápidamente. Nos dicen por acá nuestros auditores y auditoras que están en sintonía de la radio. Dice, hola, le quiero escuchar la canción Coquita, la versión colombiana. Muchas gracias. Saluditos para Estrella, que está en la sintonía de la Radio Tropical Latina.
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0: Por acá, por acá, por acá. Y la torta, tío, ¿dónde está? Me dijo la Jan Norri que está ahí de cumpleaños. ¿Qué querés que te diga? Dijo Pancracio. Estaba ahí calladito. Ay, ay, ay. Sube acá, por acá, por acá, por acá, por acá. ¡Uy, la mano! Y... No, pues estoy solito nomás, Mauricio. Estamos solitos por acá. La tía Cata se mandó una licencia, así que... No sé, ¿cuándo vuelve ahí a ser? Se arrepintó la como. Si se fue, se fue. Que no vuelva más, pero como. Ahí está la Cata descansando. Está licenciada. Así que ahí estamos acompañándole la Radio Tropical Latina mientras ahí vuelve y se recupera. Así que saludos para la Cata y para Mauricio y también que está en la sintonía de la radio.

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1: 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Radio Tropical Latina te da la hora. 5:37.
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0: 5 de la tarde, 48 minutos. Revisamos los WhatsApp, revisamos ahí quién está conectado a esta hora o conectada con la radio RTL.
1: Hola, Manu, ¿cómo estás?
0: Muy bien, usted,
1: bien. Solo le llamo para agradecerle que me acompaña tarde tras tarde. Hoy día no pude dejar linear porque el día está feo.
0: Sí, está helado.
1: Pero me puse a lavar el cuarzo. Como usted ve en las fotos, hay cuarzo limpio y cuarzo blanco para después ir a ponerlo donde están las flores. Manu, te agradezco una vez más por acompañarnos a tantas personas la tarde. Así que un abracito, cuídese, que llegue con bien a su casita y abríguese porque hace harto frío. Desde acá, la señora María de Huerto del Almendro. Bendiciones.
0: Saluditos para usted. Oye, qué lindo se ve el jardín. Un abrazo grande a la distancia. Gracias a usted también, ¿eh?, porque nos acompañamos juntitos. Bien, ahí, qué rico saber, por supuesto, que están ahí en sintonía de la Radio Tropical Latina, acompañándose cada tarde.
2: Buenas tardes, hermano. Buenas tardes, buenas tardes. Vengo llegando de la Pequita, oiga. Y ni la radio, buen tema. Esa es mi canción favorita, oiga. La de la boquita colorada. Esa me dio ánimo al tiro, oiga. Ya, mano, buena música, buena música. Un saludo a todos los auditores que están en sintonía. A todo, todo. Como dijo la Chanorri, en general. Ya, adelante con la gran tarde en familia.
0: Saluditos para Tejita, que está en la sintonía. Y saluditos también para Lobito del Aire. Un abrazo grande, grande a la distancia ahí, estimado. Saluditos para él, ahí, que nos está escuchando, que está en sintonía.

0: hermano. Un saludo al cumpleañero, al DJ Masi. Un saludo para él que está de cumpleaños, oiga. Que se le cumplan todos los deseos, oiga. Que pague la velita. Que sople la velita. El DJ Masi.
1: Oye, dice que está recibiendo regalos acá, ¿eh? Está recibiendo regalos, obsequios, abrazos, de todo, depósitos en la cuenta RU. Así que harto depósito. También. Así que por aquí al lado está el cumpleaños, así que dice que recibe regalito nomás. Dile a Tenir 741 para que venga ahí a saludar a Don Muffy.

me está mandando el pantallazo. Me está mandando el pantallazo ahí. Y esa torta. Feliz cumpleaños, Mazzi. ¿Está aquí o está allá? Oiga, tío Mazzi. ¿A dónde está la torta? ¿Ya sopló la velita ya o no?

0: Cualquier cosa, mi informante secreta me está mandando los pantallazos. Voy a decir quién es.
1: Y saludo especial para la señora del Masi, la señora Fabiola Ramírez.

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2: Y ya nos comenzamos a despedir. Muchas gracias por la tremenda sintonía a todos nuestros auditores que se acompañaron con la radio, con la música, con los pedidos de esta tarde en familia, de día martes, último día del mes de junio. Ya se viene julio, ¿eh? Julio se viene acercando, julio se viene a la vuelta de la esquina. Vienen los 31 días de julio. ¿Ya vieron los memes ya o no? Está llegando julio, ya está llegando.
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2: No como nosotros, el ritmo y por supuesto este tema. Y recuerden, que se están recibiendo regalitos acá en Valentín Atelier 741. Ahí, Don Mati.
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2: Así le mandamos un saludito ahí en su cumple.
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2: Como dijo el Ayan Norri, no quiere decir nada cuántos tiene. Escuchamos mañana. Dándole la bienvenida a Julio. 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
1: La señal horaria en RTL.
2: 6:02.
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0: ¿Qué es lo que hace mi cuate? ¿Cómo está, mi pinche cabrón? Buenas tardes, bienvenidos, bienvenidas a la marranchera de la RTL, la radio que llega toda la vida. El Linares 95.3, Talca 910 AM, Cauquenes 103.7, lo que están online en radio RTL Linares.cl. Estamos activados ya para acompañarles y disfrutar lo mejor del mero México en esta jornada. Saludando a los que están de cumpleaños, aniversario de matrimonio, también de lo mástico el día de hoy, Adolfo, muchas pero muchas felicidades, Delice y Charrito Pistola, y la bienvenida a la Alma Rancho. Desde Linares para toda la región del Maule, manito, aquí estamos presentes para acompañarles. Que no se lo olvide, junto a mi amigo Quitán, mi pistolote, mi corruptalito, espero que me llegue. ¡Húyele, húyele, Charrito!
1: ¡Húyele, húyele, húyele, Charrito Pistola!
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Le dice Charrito. Aquí en la Trópica Latina. Le damos de bienvenida, mi güey. Saluditos, programaciones. En la Tropical Latina, Linares, Talca, Cauquenes, lo que está en vía online, manito. Disfrutemos de la buena música y le damos la bienvenida a todas las chaparritas, carnales, pisos, cabrones. ¡Tienelo!

0: saludo para el tío Manuel que le trajo de regalo al Zorro Pistola por su cumpleaños un plátano. Me parece algo bien elegante. Algo bien de primer nivel, así un plátano. Te voy a comprar un plátano, me cuesta cuánto, 200, 300 pesos. Bien, bien, bien. Qué bueno que valga algo como usted, ¿eh? Ya me va a pedir permiso, ya va a querer decirme que le deje la pauta lista otra vez. Imagínate, ayer salió la tarde en familia y nadie se dio cuenta. Salió todo así como si nada, ayer dije yo, pensaba el domingo, pensaba que yo mañana qué, dejo mañana. Pero ayer el lunes que era feriado, dije yo ya voy a estar en la mañana, en la tarde y ya. Ya dije voy a dejar al weón, dije yo ahí. Para que salga. Lo voy a dejar ahí, dije en serio. Ahora usted cocinó a tener familia ayer, no me gané que no, así que lo pusieron y llamé el tiro. Pero ¿quién hace la maravilla para que eso salga así? Ya, bueno, más tarde más noticias, ¿no? Por eso, como dijeron en la mañana, el aumento de sueldo está, pero más quedado.
1: ¿Para qué? Si los novios son chicos, hombre.
0: Más quedado el aumento de sueldo. Y mientras ellos happy happy y yo haciéndole la pega, ¿cierto? Y más encima de regalo, un plátano. ¡Qué vergüenza! Ya, pero bueno, nadie sabe para qué trabaja. En caso de cualquier cosa futuro, a mí no me echen la culpa de nada. Porque yo soy un simple trabajador aquí nomás. Digo el tiro, ya soy un simple trabajador nomás. Ya. 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Y más encima, un plátano chico. A ver, eso grande por último.
1: ¡No, compadre! ¡La cama debe ser grande!
0: Una cosita así. No. Bueno. Bueno, de quien viene también.
1: ¡Y la sigue en lancha!
0: Nada que decir. Ya. ¿Qué le parece, mi güey? 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En esta tardecita le acompañamos en el alma ranchera, mi pinche cabrón. Güerita, chaparrita, qué bueno. Estemos presentes a esta hora disfrutando. Hola, buenas tardes. Órale, manito, ¿pero cómo estás, carnal?
2: Bien, ¿y usted cómo ha estado?
0: Bien, pues, manito, tanto tiempo, mi güey.
2: Sí, tanto tiempo, yo no lo voy a ver.
0: ¿Cómo está, Rodolfo 7 Guarén? ¿Pero estamos bien, Simón?
2: Sí.
0: Sí, ¿cómo quedaste? ¿Quedaste tapizado?
2: ¿Cómo está su cumpleaños?
0: No, aquí estamos todos bien, ¿pero cómo quedaste tú tapizado, digamos?
2: Sí, no, que vital, Diego.
0: Tonto, quedó, pero muy bien hoy día, después de tanto
2: tiempo. Muy bien, yo.
0: Eso, eso, eso. Honore, honore para el charro.
2: Sí, honore para el charro.
0: Cuéntele, mi güey, ¿a qué más saludar, carnalito?
2: En primer lugar, a usted, que lo compra muchos años.
0: Muchas gracias,
2: más.
0: Redoncito, Guarén.
2: Sí, que el único que le da los más valores.
0: Eso, eso, eso. No sé qué guay gente, pero dale. ¿Quién más va a saludar?
2: No, pues que el único que le da más.
0: No. Si te voy a poner el rondío honor a todo el mundo, así que dale. ¿Quién más?
2: Al Chico Parada, a Funciones Satanás, a Brutito, al Chilito, al Chichita, al Marquito Pelado, a la señora Pati y a la Chilita las toca.
0: Claro que sí. ¿Y a quién más hoy no te queda nadie por ahí? No, parece que no.
2: Y a todo en general.
0: Eso, me parece bien, ratoncito. ¿Y qué canción va a pedir ratoncito este día martes?
2: Pongámosle la semana gay.
0: La hermana gay.
2: La hermana gay, con una canción bien bonita.
0: De la hermana gay, ¿por cierto?
2: Sí, de la hermana gay, una canción bien bonita.
0: Ya, le buscamos una canción bonita.
2: Sí.
0: De la hermana que
2: ya. Sí, ya.
0: Que le vaya lindo, Redoncito.
2: Igualmente, que
0: bien. Uy, de que le vaya bien, espectacular. Saludos para Redoncito ahí que está en sintonía, como siempre. De la RT, le recuerde WhatsApp 7520-5555 y el teléfono 732-472101. Teléfono, WhatsApp habilitado para que usted se contacte con nosotros en esta tardecita de día martes 30 de junio. Terminando ya lo que es el mes, saludando a los que están de cumpleaños, aniversario de matrimonio. También te nomástico el día de hoy y lleven el nombre de Adolfo. Muchas, pero muchas felicidades, le dice Charrito Pistones.

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1: La señal horaria en RTL.
2: 6:32.
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0: Oye, con 4 grados de temperatura que dijeron que llegábamos supuestamente el día de hoy a 14 grados. Bueno, podríamos mandarlo a la vara. Dijeron eso, bueno, yo lo dije. Bueno, dije yo entre comillas. Pero se practicaban 14 grados para el día de hoy, de los cuales tenemos, agarramos con suerte. A ver, ¿cuánto fue legalmente? Espérate un poquito, ¿ah? La temperatura fue de 5. A ver. Fue de 11,3 grados a las 16 horas con 30 minutos. Y ahora bajando 4 grados a la temperatura del momento. Mucho frío durante todos estos días. Nada que decir, nada que hacer. Así que aprovechar nomás de descansar para usted que está en su rancho disfrutando un matecito, algo rico y sintonizando el alma ranchera. ¿Qué le parece, mi güey?
1: Para que arranque la novia, compadre.
0: Ya, hablamos con nuestro amigo hoy que estuvimos durante la tarde. Me lo pillé, mi amigo, durante la tarde. A las 17 con 30 minutos llego ahí, estaba mi rato ahí. Oh, tanto bueno. Se puso blanco cuando me dijo. Ay, ay, ay. No, pero todo bien, sí, ¿eh? Para que lo andes preguntando cuestiones, ya todo bien, sí. Hablamos todo el tejemaneja, así que estamos al 100%. Continúa en vivo y en directo. 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Teléfono 7312-472101 y que no se olvide nuestro WhatsApp 7520-5555. Hola, buenas tardes.
2: Chavito Pistola.
0: Órale, manito. ¿Cómo está, carnal?
2: Manito, un saludo para usted.
0: ¿Cómo
2: está,
0: güey?
2: Para mi esposa Marinette, para mi hijo Ale, para el Teja, para el Bruto, Lorenita Suarzo, Palomita, la Silvita de la... La hija, la Silvita de Rabones, la Silvita de Las Tocas, a la tía Mercedes Campo, a ella, a toda su gente, a toda su familia, a Janito Plástico, el jefe del jefe, Manolito Comerme Perro, Marquitos Pelú. Ya, que mi señora la canción dice, ¿cómo me dijo que se llamaba la canción? El Charro Pistola.
0: ¿El Charro?
2: El Charro Pistola. Bueno, mire su casita, que Dios me lo bendiga.
0: Cuídense, mi güey.
2: Cogote, el tío Gerardo se me queda.
0: Cocotito.
2: Y el que no lo ha saludado, siempre se ha saludado por.
0: Por ahí te sacan el cocotito.
2: Acá, Silvito, chao.
0: Silvito, saludos cordiales para usted, que le vaya muy bien. Saludos para su gente también ahí que están en sintonía de la Radio Tropical Latina. Recuerde, saludos al 732-472101, nuestro WhatsApp 7520-5555. Le acompañamos y disfrutamos de la buena música, que no se lo olvide, ¿eh? Charrito Pistola. Ándale, ándale, ándale, ándale, ándale. En el alma.

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2: 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Radio Tropical Latina te da la hora. 7:01.
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1: Bueno, mi güey, todavía no se sabe de nada aquí. Bueno, investigado por todos lados. La producción también ahí, producción en Satanás, viendo qué pasó con el corte de luz, pero no dicen nada. Fuerte apagón, como dijo la Yuri, con el apagón. ¿Qué cosa sucede? ¿Qué cosa sucede con el apagón? Simple, se cortó y volvió, así que fuera de eso no tenemos nada más, mi güey, a esta hora de la tarde. Pero aquí estamos ya listos, dispuestos para seguir acompañándole, ¿verdad? Son las 19 horas con 19 minutos y medio en la Tropical Latina. Oye, con una temperatura que cada vez baja más, señores, y vamos a tener que acostumbrar

Temperatura del momento 3,7 grados. ¿Qué es lo que esperamos para mañana? Le digo al tiro. Esperamos cerca de 2 grados bajo cero.

0: ay, ay, ay.
1: Chicos, hombre.
0: Padrito, en la mañana, no, ni ganas de levantarse, pero no importa. Es que yo me levanto igual, sí, porque sabiendo que voy a llegar aquí, hay cafecito, hay endulzante.
2: Yo la quiero.
0: Hay agüita, ya. Está la estufa.
2: No me importa.
0: Está la otra estufa.
2: No me importa si
0: está. Vamos ahí nomás, ¿y para qué más? Con eso ya como que me da ánimo.
2: Yo te quiero, chico.
0: Ya, vamos nomás, sí. De la casa, de llegar aquí a la radio nomás, y de que ya nos templamos nuevamente. Así que no hay problema en ese sentido. No, pero en serio, no deja de ser 2 grados bajo cero para mañana. Prepárese con cielos cubiertos, ¿ah? Bueno, esperamos niebla matinal y, entre comillas, ver el sol durante la tarde, cosa que para hoy día se pronosticaba ver el solcito, pero al final no lo vimos por ninguna parte. Mañana vamos a ver qué es lo que pasa. Usted sabe que el informe del tiempo hay que ir viéndolo ahora en el momento nomás, señores. No sacamos nada de hablar para 5, 6, 7, 10 días, porque esta cosa cambia en cualquier momento. Ya. 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
2: Es una palomita.
0: 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Así compartimos esta rica tardecita en el alma ranchera. Húyele, húyele, aló, buenas tardes.
3: Buenas tardes o buenas noches ya, mi cerrito.
0: ¿Cómo está, mi gurita?
3: Espero que lo haya disfrutado.
0: Aquí estamos
3: tardecita.
0: Bien, pues, mi gurita, solo para usted.
3: Muy hermoso por ahí. Espero que
0: todo haya sido bien, mi chaparrita.
3: Su día, su tarde. Un saludito muy muy cariñoso para usted, para
0: Jorge, para usted, como siempre.
3: El Tejita, no sé si el Lobito de verdad no está muy
0: mire, yo no...
3: pendiente todo el día de la radio, no sé si habrá llamado.
0: Mire,
3: para hacer algo de él. Mi niñito, por favor, podríamos escuchar La Máquina 501. Hace muchos días que no la escuchamos.
0: Ya.
3: Espero que tenga un buen descanso y un buen regreso, primero a su casita y después el descanso, ¿cierto? Mañana seguiremos en sintonía si Dios lo quiere. Chao y muchas gracias.
0: Sí, mire. Por lo último que supe yo, por lo último que vi, bueno, espero si nuestro amigo Charlie Papa Camionero no está viendo, pero yo vi la fotito, encontraron a Pupiman, ¿ya? Pero no, no hay buenas noticias. Ya, lo encontraron al Pupiman, pero lo encontraron fallecido. Hay que decir la verdad, es lo último que supe yo. Aquí estuvimos viendo una foto hace poquito rato más con nuestro colega. Quisimos estar calladito, todo el cuento, pero bueno, hay que decirlo y es lamentable. Bueno, se está ahí en sintonía él, que se comunique con nosotros, nos diga alguna cosita más allá, pero mandó unas fotitos para acá. Habían encontrado a Pupiman, pero bueno, no podemos dar buenas noticias. No hay buenas noticias. Sí. Está fallecido, así, hablándolo a, como tiene que ser. Y vamos a ver qué nos puede decir él ahí. Si se contacta con nosotros un rato más, o mañana, o cuando esté más tranquilo, no sé. Pero por la foto, bueno, era Pupiman, por el color, por la ropita. Y nosotros siempre lo veíamos en el video, así que no tenemos nada más que hacer ni decir, bueno, ¿por qué pasan las cosas? No, bueno, si fuéramos adivinos en todo lo que pueda pasar en la vida, no sé, pero no hay buena noticia con Pupiman, ¿ya? Así que, bueno, nada que hacer, nada decir, lamentable para todos nosotros, también aquí nos encariñamos, decir, nosotros por ser mismos, no, nosotros lo veíamos en video nomás, pero lo que voy yo, que era la compañía de una persona, entonces era la compañía de nuestro amigo camionero y me da la impresión que tiene que estar mal. Con eso, ¿para qué les voy a decir más? Ya. Vamos a la musiquita a esta hora, por decir eso. A esta hora, lamentable. Pero hasta el momento eso es lo que le puedo contar yo. No tengo más información.
3: Muchas gracias, mi cerrito, por su información. Y lo siento mucho, de verdad que lo siento. Pero por último, él ya no va a estar preocupado de que su perrito anda perdido, ¿entiendes? Por lo menos ya sabe lo que pasó con él.
0: Sabe, claro.
3: De verdad, y si escucha muchos saluditos para él.
0: No tiene esa angustia, esa incertidumbre de que está o no está, pero con las fotos que vimos durante la tarde, última hora aquí, que las vimos con el tío Manuel, era Pupiman, sí, era él. Pero bueno, ya. Ánimo, suerte, nos vamos con nuestro amigo Charlie Papa. Ahí en cualquier momento, ya cuando se sienta mejor, alguna cosita, nos comenta para acá nomás, sin ningún problema, pero igual ahí estamos todos presentes con él. Vamos a la musiquita, La Máquina 501. Claro que sí, en la RTI, en la radio que llega toda la vida, la compañía.

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2: Y 32 minutos.
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0: hermanito. Vamos a arreglar estas cuentas, como dijo la canción por ahí a esta hora, faltando ya prácticamente 12 minutos para las 20. 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A esta hora de la tarde, huyele, aló.
1: Hola, mi chavito Pistola, aquí.
0: Hola,
1: escuchándolo.
0: Mi
1: qué triste, ¿cómo está? Qué pena que haya encontrado el perrito fallecido. Lo llaman encariñado, como dice usted, con él, porque todos los días él mostraba y él se acordaba de su perrito que andaba
0: con
1: ahí
0: él,
1: acompañando.
0: Ahí con Pupi, mam.
1: Pero ánimo nomás al caballero, porque que lo recuerde ahí, que anda con él, que lo va a acompañar siempre. Ya, ánimo, no hay fuerza. Ya, lobito del aire, hasta fuerza le mando yo de acá, Silvia Quiroz de las Toscas. Bueno, y también un saludo para mi charrito Pistola, que está de cumpleaños. Un saludito para usted. Que lo haya pasado
0: gracias,
1: bien hoy día, que haya recibido hartos regalitos.
0: Saludos cordiales para usted.
1: Y a toda
0: el mejor,
1: la gente linda que
0: tío
1: está
0: Manuel,
1: en sintonía escuchando.
0: Me agarró un
1: yo
0: plátano,
1: estoy
0: pero
1: muy triste aquí escuchando mi charrito Pistola. Porque yo adoro los animalitos.
0: Ya.
1: Porque ellos es una parte de nosotros.
0: Sí, pues.
1: Son compañeros.
0: Exactamente. Nada que hacer, nada que decir. ¡Aló!
2: Lo visto en el aire, bulla. Sé que uno de repente llega a querer las mascotas, pero ánimo nomás, hijo. Ánimo nomás y tenlo en tu corazón, en tu recuerdo.
0: Sí, pues,
2: hay veces que...
0: Yo lo vi siempre, lo vi
2: se van, tiempo, pues, se van y, bueno, estarán en un lugar mejor ellos. Ya, pues, hijo, cuídate.
0: Lamentable. Cuídese usted también. Que le vaya muy bien. Aló, buenas tardes.
3: Hola, mi chavito. Buenas tardes. Soy Raquel de acá de Cuñao. Y quisiera escuchar la canción de los manantiales, Paloma sin Nido. Por favor, ¿ya?
0: Ya.
3: Muchas gracias, mi chavito.
0: Que tengas tarde,
3: buena tarde. Chao.
0: Gracias, las 20 horas ya. A total. Así que vamos a la musiquita. La tonita latina, la que carga toda la vida. Le estamos acompañando en el Liderando la Mañana. Me está deseando. En el alma ranchera. Oye, y me sale del alma. Bueno, no, ya, para. No, es que tantos programas que hago que ya de repente no sé en qué programa estoy. Tienes que disculparme, Es que eso pasa, que no sé en qué programa estoy. Y ahora sí. Es el alma ranchera con Chorrito Pistola.

0: Y ya, nos vamos a comenzar a despedir a esta hora. Que anda por aquí, saluditos solamente a los...
1: Está emocionado, mi niño, emocionado.
0: ¿Cómo está? Oh, en todo caso, tanto
1: programa. De tan bien que lo pasó hoy día, sobre todo con el regalo de Manu. Un platanito. Pero eso
0: un
1: para
0: platanito,
1: que
0: no, ordinario.
1: Lo tenga presente cuando él esté de cumpleaños. Ya, mi niñito.
0: No, cuando esté de cumpleaños él, lo voy a regalar una corneta.
1: Viene a su casita.
0: Cuando esté de cumpleaños me regaló un plátano, una cuestión chiquitita, voy a coordinar, era cuestión, pero cuando lo toque a él le voy a regalar una corneta grande. Ahí para que la tenga en la casita y se recuerde de Maximiliano, que Maximiliano da buenos regalos, el Cerro Pistola, ¿eh? ¿Qué le parece? Nada que hacer, nada que decir, oiga. Mire, se ríe nomás, aló.
2: Hola, pues, pariente, ¿cómo estamos, Rodito?
0: Buena, pariente.
2: Un feliz cumpleaños para ti.
0: Saludos, pariente. ¿Dónde que te cumpleaños tú mañana, pasado mañana?
2: Estoy, acabo de parar para descansar un ratito aquí en Hawái, pariente. En las islas de Ken Piña. Ya, saludos a todos los que están escuchando la radio. Y es un saludo para ti en día de tu cumpleaños.
0: Saludos, pariente. ¿Dónde está ahí las islas de Milcipap? En las islas de Milcipap, pariente. Pásalo bien, no, pariente. Cuídese mucho, no, mi cachito. Que le vaya muy lindo, disfruten ahí nomás con lo, con su familia, con los niños chicos, que ellos son lo más importante ahí y lo pasan bien, sobre todo en las vacaciones, pues como tiene que ser, ¿eh? Así que cuídese mucho nomás y que le vaya muy bien, cuídese mucho. Ya, manito, nos vamos, le damos las gracias por la sintonía del día de hoy. ¿Sí o no?
2: En Peyúgue, pariente, en Peyúgue. Ya, y mañana estoy de cumpleaños yo, pues, pariente. Mañana, no pasado, mañana. Ah, con el favor de Dios.
0: Ya, pónganle, no está escuchando violar. Ya, hace la previa nomás, pues. Yo hice la previa ayer. Sí, no hace la previa hoy día, así que pónganle, no, pariente. Mañana estamos en contacto. Y ahí le saludamos cordialmente. Ya, manito, nos vamos. Con tu mamiguita. Mi pisolote.
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0: Se me mucho, que esté muy bien, ya se viene potencia atómica. Terminamos este mes de junio y ya comenzamos con la cuenta regresiva para ir en el término y este 2026, que terrible. Cuídense, que esté muy bien. Se viene charrito pistola porque...

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1: Radio Tropical Latina te da la hora. 8:04.
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